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0: 8:03 minutos.
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3: Muy bienvenidos y bienvenidas a un nuevo capítulo de Nos Bebemos aquí en Rock and Pop 94.1. Soy Daniel Greve, los voy a acompañar esta hora aquí desde Quinto en Senco Costanera, este universo gastronómico espectacular. Estamos precisamente en Frida Kahlo, cocina mexicana, además con dos grandes, grandes invitados, como siempre, y voy a empezar a presentar a uno de ellos que está a mi izquierda, lo que nos están viendo en nuestras redes y en nuestra área digital. Nuestro siguiente invitado es un francés que hace más de 25 años se eligió a Chile y terminó convirtiéndose, o más, ¿o no?, en uno de los grandes embajadores de nuestra gastronomía. Aquí formó su familia, construyó una exitosa carrera en televisión, descubrió una profunda admiración por la identidad y la cocina chilena. Y hoy comienza una nueva etapa personal entre Chile y Canadá, pero con la convicción de que aún quedan muchas historias por descubrir y compartir. En Nos Bebemos conversamos sobre cocina, identidad, Masterchef y el valor de compartir la mesa con el gran y queridísimo Janivin.
4: ¡Yes! ¡Sí!
3: O Janivin. No sé cómo decirlo, pero todos lo conocen.
5: Bonjour.
3: Bonjour, monsieur. Y a mi derecha tengo a nuestro invitado que ha recorrido el mundo como periodista, reporteando desde algunos de los escenarios más complejos del planeta. Viajar le enseñó a mirar el mundo. Fue corresponsal de la guerra en Afganistán, Irak, Siria, los Balcanes, cubriendo conflictos que marcaron la historia reciente. Más tarde se convirtió en uno de los rostros más reconocidos en los noticieros centrales de Chile, pero hay otra faceta menos conocida porque es un viajero incansable, apasionado por el buceo, la lectura, el vino, la música y esas conversaciones que siempre valen la pena. Un gran rolso para Amaro Gómez Pablo.
6: Muchísimas gracias.
5: ¡Fantástico!
3: ¡Qué bueno! Y campeón del mundo también.
5: Además, felicitaciones.
6: Muchas gracias.
3: ¿Cómo están, señores?
6: Oye, Daniel, pero qué buena feria que te has montado. Da buena lana este lugar, ¿no? Frida Kahlo, mexicano. ¿No te conocía esta faceta?
3: Tengo que hacer un brindis con ustedes, señores.
5: Vamos con la palomita.
3: Muy chido, ¿no?
5: Sí,
3: esto es una palomita. Estamos acá con una paloma, que esto básicamente es un cóctel base de tequila con jugos de limón y pomelo. Tiene un gran pomelo acá en la esquina.
5: Sí,
3: un
5: refrescante.
3: Muy refrescante, rico. Tiene un escarchado también de un picantito y un poco de sal. Tengo que decir, además, para poner un poco en contexto las cosas, que mi amigo Jan, fuimos vecinos de trabajo. Él tiene su Jan y bien. En Monticello, yo arriba tenía Black Bar y llegaba este señor de repente en la noche a decirme: dame un trago amargo, como yo. Y yo, muy obediente, le entregaba su Negroni como corresponde.
5: Pero tenemos buena historia, porque de verdad me gustaba mucho un poco terminar Amaro después del trabajo, después del servicio, de la cocina. Siempre uno busca un lugar para descansar, para bajar el estrés y todo eso. Y Daniel, a través del Black Bar, estaba presente, entonces subí a la escalera para pedir, ya, dame algo un poco ya para pasar el día.
6: Pero la gente estaba puesto en lo amargo.
5: Sí, yo soy muy amargo.
6: Y lo amargo genera el efecto inverso que te pone dulce.
3: Muy dulce.
5: Exactamente.
6: Ah, mira tú.
5: Muy lindo. Muy linda palabra es esa. Y ahí pedíamos Negroni, además hiciste feria de gin.
3: Era
5: espectacular. Ahí descubrí gin francés que ni siquiera conocía. ¿Viste? La de manzana, me recuerdo siempre, la de manzana roja.
3: Esa se la cogo todo, te la acabaste solito.
5: Fanático.
3: Sí,
5: espectacular. Sí, pero muy buenos momentos ahí.
3: Muy bueno, muy bueno. De hecho, quiero hablar contigo, Jan, sobre esta nueva etapa, porque fuera de cámara también tú me decías sobre lo que está pasando ahora con Masterchef, que acaba de comenzar, marcó, instaló, digamos, en horario estelar el tema de la cocina, pero hay un nuevo desafío, porque tú dices que además de todo vamos a encontrar cosas distintas, y una de ellas es que va a ser el Masterchef más grande que se ha hecho en la historia.
5: ¿no? Sí, exactamente. Ahí estamos partiendo realmente por un Masterchef muy, muy grande. Vamos a tener un montón de capítulos, mucho más, 3 veces, 4 veces más que lo habitual.
3: Wow.
5: Entonces, no tengo la cifra exacta por el momento, pero va a ser realmente un programa de lo más grande, donde vamos a grabar durante varios meses.
3: Muchas gracias.
5: Y eso, por eso va a ser realmente un Masterchef muy especial. Y además, regresamos a la esencia, Amaro, con gente amante de la cocina anónima.
3: Claro.
5: No tengo nada contra lo...
3: La gente de a pie.
5: Los VIP,
6: los famosos o los VIP. Pero sabes que lo que va a ser interesante es que yo creo que va a ser representativo de lo muy diverso que se ha puesto Chile en términos de la migración.
3: Seguro.
5: Totalmente, Amaro, porque el primer Masterchef lo grabamos hace 12 años, entonces el Chile de 12 años hoy día es totalmente distinto.
3: Claro.
5: Hoy día tenemos un abanico mucho más amplio justamente de cultura en Chile. Entonces eso...
6: Oye, y las cocinas se ponen más interesantes.
5: Totalmente. Sí. La mejor fusión culinaria y hasta humana, lo sabemos, es a través de la fusión y no la confusión.
6: La fusión.
5: En la cocina hay mucha confusión, ¿no?
3: Y te iba a decir que eso también modifica lo disponible, porque a veces, o sea, tú puedes traer una cocina, pero si no están los ingredientes no se puede. Y ahora han llegado muchísimas cosas. Tú vas a La Vega, por ejemplo, y encuentras de todo, y hay pasillos casi temáticos. Hay un pasillo venezolano, hay una parte colombiana, ¿cierto? Peruano, hay que decir, hay un montón de
6: cuando
3: cosas.
6: Cuando todo eso se mete en la cacerola, tienes eso, además también culturalmente una riqueza increíble. O sea, por ejemplo, la comida mexicana que estamos comiendo. Yo creo, no sé si están de acuerdo, dos potencias culinarias en América Latina.
5: Sí.
6: Una, México. La otra, Perú.
5: Seguro. Totalmente.
6: Los dos... virreinatos,
5: sí.
6: Es decir, sitios de mucha migración,
5: sí.
6: Sitios de mucho dinero,
3: sí.
6: Y al final, verdad, es lo representativo que tienen en la cocina, porque Perú tienes desde, además, ingredientes de toda su geografía, pero también asiático,
3: claro.
6: Chino, japonés,
3: sí. Claro, que es el chifa.
6: Tienes el elemento indígena,
3: claro. Sí.
6: Tienes
3: la
6: el elemento selva. Español,
3: claro.
6: Tienes el elemento, entonces,
3: y el
6: claro,
3: Nikkei también del japonés, muy interesante.
6: Y Chile, sí. Curiosamente, claro, era una capitanía general. Y entonces, ¿cuál era la comida emblemática? La cazuela.
5: La cazuela.
6: ¿Y qué es la
5: obvio.
6: Cazuela? Es una ración militar que después, con el tiempo, le hemos puesto más
5: sazón. De sazón.
3: Claro, exacto. Claro, total.
5: Pero para mí la cazuela, hablando de cazuela, para mí es el ejemplo más impecable en términos de saludable. Siempre hablamos de comida saludable.
3: Sí, sí.
5: La cazuela es genial porque tiene líquido, proteína a través de su carne,
3: sí.
5: Y también verdura y papa. Tiene
3: claro.
5: Todos los ingredientes
3: sí.
6: Para combate.
5: Para restaurar

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1: Decía una cosa que a todas luces parece obscena. España tiene más bares que camas hospitalarias.
2: Eso es muy sano.
1: Mira qué dato más interesante. Sí. Mira qué dato.
3: Sí.
1: 260.000 bares y tiene 140.000 camas hospitalarias.
3: Wow.
1: De buenas a primeras tú podrías decir, pero qué país más frívolo.
3: Sí.
1: Porque resulta verdad que tiene más lugares donde te puedas tomar un café o una caña, una cervecita... Que sitios donde te puedan atender si es que estás palmado. Pero ahí viene el tema.
2: La felicidad está en el otro
1: de
2: lado.
1: De que la felicidad, ¿dónde está? En la barra.
2: Claro.
1: Y entonces, curiosamente, tenemos también el mayor índice, después de Japón, y vamos a superar ahora a Japón en el 2040, de longevidad. Mira qué interesante.
3: Ah, de longevidad.
1: De longevidad.
2: No me cabe ninguna duda.
1: 85 y más años de aquí al 2040.
3: Okay.
1: Hoy en día Japón viene
3: le
1: primero
3: arriba,
1: y España después. Pero a lo que voy, verdad, es más allá de España, es el tema central de qué importante es el bar, pero como sitio de comunión, porque al final es donde conversamos, estamos juntos y hay convivencia.
3: Exactamente.
2: Acá hay convivencia también, somos gente sana y por eso quiero hacer el último brindis antes de ir a la pausa y para que aprovechemos de comer porque esos taquitos están riquísimos.
1: Salud.
2: Vamos a una breve, brevísima pausa y ya volvemos con más. Nos vemos aquí en Rock and Pop 94.1 y rockandpop.cl.

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2: Ya estamos de vuelta aquí en Nos Bebemos, aquí en Rock and Pop 94.1 y rockandpop.cl. Estamos hablando con Gianni Vin y con Amaro Gómez Pablo, y precisamente hablamos también de que hay más bares en España que camas hospitalarias. Yo justo quería volver a ese punto, que está genial, porque yo tengo un dicho que dice que en el fondo que si hay una ciudad que tiene más farmacias que bares, claramente hay una ciudad enferma. Y necesitamos resolver eso, pero ¿cómo se resuelve, Amaro? ¿Qué estamos haciendo mal ahí? ¿Cuál es tu diagnóstico?
3: No, yo creo que...
2: Doctor Bar.
3: Sí, Doctor Bar. No, yo creo que...
2: ¿A bares? ¿Cómo está?
3: Exacto.
4: A bares, sí.
3: Oye, no, lo que pasa es que al final cuando tú compartes en una mesa y sobre todo una sobremesa y no tienes que tener ninguna finalidad, eso es convivencia. Y eso es también enterarse de la suerte del otro.
2: Ajá.
3: Por eso también tienes una sociedad que finalmente... es más comunitaria. Y yo creo que lo interesante y el gran desafío que tenemos por delante en Chile es eso. Es básicamente un mayor ejercicio de convivencia donde empiezas a despejar la desconfianza. Porque nos prima de buenas a primeras, que es un gran tema, la desconfianza. Tenemos el índice más alto a nivel mundial en Chile de desconfianza. Y eso lo tenemos que mejorar.
2: Exacto. Y eso es parte del brindis también, ¿no?
3: Era un
2: signo de confianza también.
3: Es un signo de confianza, de proximidad, salud.
2: Claro, pum.
3: Cualquier pretexto que sirva.
5: Claro. Yo utilizo mucho, un poco, tomando un poco las palabras de Amaro, utilizo mucho, hago charla comunicacional para prevenir la obesidad infantil. Y una de las cuales la gente siempre habla de la comida, que eso sí, que eso no. Pero uno de mis pilares de mi charla es... el mueble, la mesa. La gente dice, ¿y por qué la obesidad tiene que ver con la mesa? Para retomar tus palabras, Amaro, es lo mismo. Porque primero, cuando una familia se une alrededor de la mesa, la mamá o el papá primero se enfoca en lo que comen los niños. Si los niños se encierran en su cuarto,
2: no
5: frente
2: control,
5: a una pantalla, no tienen idea de lo que comen y en cuál cantidades. Por eso... la mesa es muy importante. Después, la mesa es el único lugar donde nos miramos en los ojos.
3: Sí. Podemos
5: ver un poco el idioma corporal, que es mucho más importante que el verbal, lo sabemos.
3: Estamos todos de frente.
2: Metalenguaje, totalmente.
5: Exactamente. Sí. Entonces, si la mamá, el papá no ve a sus niños cercano, la familia se empieza a romper. Cada uno hace su vida por su lado, y después los niños, ¿qué hacen? Buscan otra familia, porque el cuadro familiar ya desapareció. ¿Y qué hacen? Mala junta, pantalla,
2: dispositivo, eso te iba a decir,
5: droga,
2: todo mal.
5: Y podemos ir más allá solamente porque la gente ya no come en la mesa.
3: Es todos verdad, juntos.
5: Y
3: una ritualización.
5: Sí. En Chile es muy peligroso porque la gente hace tiempo que ya la mesa desapareció.
2: Claro. Y come
5: los
2: de pie
5: niños
2: casi.
5: Comen
2: incluso, ¿no?
5: Cada uno en su cuarto.
3: Oye, a propósito de metalenguaje, ya vamos a tener que comentar sus fotografías de verano, ¿eh? Eso nos va a tener que comentar. Pero antes de eso, hay una cosa que yo admiro en Francia. Tú sabes que la mejor campaña que ha habido en términos de combatir con la obesidad en contra es justamente lo que hicieron los franceses yendo hacia el público infantil.
5: Sí.
3: Porque al final, tú sabes que toda la campaña iba dirigida hacia
5: educación.
3: Los niños, porque los niños son los agentes de cambio verdadero.
5: Obvio.
3: No, mamá, esto no. Y entonces, claro, literalmente te pueden hinchar las pelotas.
5: Sí,
3: claro. Pero modifican la conducta de los
2: papá
3: adultos.
2: Puede adaptarse
3: cuando
2: al niño.
3: Tú vas por los adultos, el cambio no es tan notable. Y esa diferencia
2: no
3: la marcaron los franceses.
5: Sí, hasta cuando hago mi charla, pido a los padres de irse del lugar. Físicamente.
2: No quiero
5: hablar con ustedes, quiero hablar con sus hijos, porque son mucho más receptivos. Y lo acabas de decir, los niños retan
4: a sus padres si no hacen bien la cosa. Y los niños, los padres, cuando estoy frente a ellos, hablan con ellos y dicen, no, está bien lo que dice el chef, pero a la casa hacemos distinto.
6: Claro, claro.
3: Exacto.
4: Dije, no.
6: Y en esa charla, eso. Jean, ¿se habla de la paradoja francesa también? Porque existe eso, que, ¿no? Que pensamos que los quesos y todo eso, la grasa...
4: No, porque tenemos la educación alimentaria en nuestro ADN. Sabemos que si comemos mucho hoy día de eso, mañana tenemos que regular, pero ni siquiera lo pensamos. Uh-huh. Es como algo que tenemos en uno desde chico, y en lo colegio, el casino del colegio, ya lleva con palabras de orgánico... saludable, balanceado. Yo prefiero la palabra balanceado bueno. que el saludable, que es saludable sí, hoy es día amplio. Casi nada. Entonces, balanceado. Entonces, como tenemos eso desde niños, después sigue el curso.
6: Claro,
4: y
6: total.
4: Punto.
6: Total. Oye, mientras,
3: la frescura, ¿no?
6: De mientras disfrutamos productos. De esto, que está muy bueno. Esto además que tiene un picantito, no sé si lo probaron tú no lo has probado ya, Jan.
3: Sí, es sugerente. Sí. Es como las fotografías de Jan en el verano, ¿eh? Exacto.
4: Picantito.
6: Picantito. Tiene un picor riquísimo. Les recuerdo, estamos en Frida Kahlo, acá en Quinto Cenco Costanera. Sí. Amaro, cuéntanos un poco sobre tu viaje, porque has viajado un montón, ¿cierto? Llegaste muy joven a Afganistán, tenías 27, ¿no? Por ahí. Estás como corresponsal en CNN. Cuéntanos cómo fue eso y cómo se enfrenta una guerra profesionalmente y personalmente también.
3: Bueno, esos viajes son ya más periodísticos. Uh-huh. Pero acabo de hacer un viaje,
6: sí, te comento, por placer también.
3: Que ¿ahora? Ha sido precioso, sí, hace poco. Uh-huh. Mi madre acaba de cumplir 82 años, uh-huh. ¿vale? Y está bien de cabeza, bien
4: físicamente,
3: en general,
4: sí.
3: Físicamente. Y entonces nos dijimos como, y nos retamos, nos desafiamos como familia, diciéndonos, oye, ¿sabes qué? La vida está hecha de momentos. En vez de estar juntando dinero el día de mañana para que si... un pie para el departamento, un coche, etcétera, que son cosas que finalmente no son para recordar, vamos en búsqueda de estos momentos. Nos fuimos todos y nos fuimos a Kenia.
6: Wow.
3: Y todos hicimos una... nos pusimos de modo que todos fuimos a Kenia a un viaje fabuloso, increíble. Mi madre siempre había tenido el sueño de la África subsahariana.
6: ¿Quiénes más iban? ¿Tu mamá?
3: Iba mi madre, mi hermana con su hijo, mi otra hermana que está en Australia, con su primogénito, tiene tres, entonces...
4: Ah, se juntaron allá, del mundo entero.
3: Y nos juntamos en Kenia y fue maravilloso.
4: ¿Safari?
3: Porque, sí, safari.
6: Safari
3: pero
6: fotográfico.
3: Además, claro, el tema subsahariano, mi madre siempre había querido ver los animales, ver además las tribus, etc. Y yo había estado ahí antes. ¿Tú sabes qué? Fue cinematográfico, porque a medida que íbamos llegando en el jeep hacia la reserva, hay tres Maasai maravillosamente, ¿verdad?, orgullosos
4: altos.
3: Y exponiendo, exacto, altos, ¿verdad?, y sus colores, sus armas, todo, y estaban esperando a Mama África.
4: Ah,
3: la gentileza que habían tenido conmigo de esperar a mi madre para darle la bienvenida
6: oficial
3: a su comunidad.
6: Qué lindo.
3: Mi madre,
6: qué lindo.
3: No puede creerlo, ¿no? Y después, te creo, mira, ha rejuvenecido por lo menos unos 10 o 15 años.
6: Sin duda.
3: ¿Por qué? Porque cuando tú vas a un bosque, ya el bosque de por sí, a propósito de vida saludable, el bosque te revitaliza, te rejuvenece.
6: Te conmueve,
3: imagínate
6: claro.
3: Un bosque, pero ahora... con los elefantes, los leones, etcétera y demás, te vuelves un niño.
6: Claro.
3: Todos nos volvimos niños.
6: Total.
3: Y fue precioso.
4: Sí, lindo, yo también de África negra, vamos a decir. La mejor sonrisa del mundo que he vivido es en África, sí. En
6: ¿Dónde
4: Costa
6: has estado?
4: Marfil.
3: Costa Marfil.
4: Sí, Costa Marfil y Sierra Leona. Sierra Leona creo que encontré la sonrisa más pura, más linda de niños.
6: ¿De los niños?
4: Muy, muy escondido, lejos de Freetown, lejos de la capital.
6: De la
4: y en la sabana, como se dice.
6: Sí.
4: Y hay pueblos donde llegas. Y yo me recuerdo, tenía un niño en cada dedo haciendo el tour del pueblo que tenía cinco
6: chocitas.
4: Cosas, sí. Y te recibieron con un canto, con toda la escuela que te canta y los niños una sonrisa de felicidad de solamente verte y poder compartir
6: total, claro.
4: Y un niño se encaladedo y paseaba así.
3: Qué mágico.
4: Pero era, no sé, el momento más humilde y feliz. Ahí donde digo a la gente que hoy día con toda la modernidad, con todo lo que queremos, un departamento, un auto, un celular, ¡ah! Sí. Anda a África a ver, ajá, un poco lo que es que la, sí, felicidad. Sí.
3: Eso es lo más puro, esa codicia, Daniel. Lo que pasa, sí, es que, y Sierra Leona, estás hablando, sí, de un país sumamente castigado por una guerra civil.
4: Sí,
3: de ahí viene, ¿verdad?, el, sí, claro, concepto de long sleeve, sí, short, sí, sleeve, que, mm, es cuando te cortaban la mano. Los movimientos guerrilleros y te cortaban la mano, sí, para impedir después que la gente, primero además también como tortura, pero a su vez era, no creemos en el proceso democrático, no tendrás, uh-huh, la mano para votar, firmar y entre votar, comillas, claro, ¿no? Sí, ese, exacto, era el concepto. Uno de los lugares más castigados y a eso apunto, la resiliencia hermosa, sí, de estas personas.
4: Una pureza, pero...
3: Sí.
4: Wow.
3: Y nosotros, sí, siempre más, más, sí, más, sí, más, más,
4: sí,
3: más.
4: Sí.
3: África hace muy bien al corazón.
4: Sí, de verdad, sí,
6: sí. Y hay que saber agradecer
4: África,
6: lo más simple.
4: África negra, sí, me encanta.
6: Qué lindo, qué lindo. Sí. Chicos, vamos a ir a una pequeña pausa y ya volvemos con más. Nos vemos aquí en Rock and Pop 94.1, rockandpop.cl.

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0: Temperatura rock. Temperatura pop. Temperatura rock and pop. En Santiago,
1: 14 grados.
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6: Ya estamos de vuelta aquí en Nos Bebemos, Rock and Pop 94.1 y rockandpop.cl. Estoy con Yanni Vin y con Amaro Gómez Pablos. Amaro, hable un poco de medio ambiente, quizás sea la próxima gran noticia, ¿no? A veces decimos, oye, los grandes titulares de los próximos años a lo mejor no van a ser la guerra, una elección, sino que también, o quizás en lugar de eso, la manera en que enfrentamos la crisis climática, los cambios tecnológicos. ¿Cómo lo ves tú? ¿Cómo ves todo esto?
7: O sea, yo creo que, en definitiva, la Tierra se está manifestando de la manera que puede. No hablar a castellano, pero se están quemando, por ejemplo, los bosques en Francia, en España, se han quemado en Chile. Cada vez son registros más intensos, más fuertes. Estás hablando de que Chile también estamos viendo fenómenos que, si bien vienen también de la mano de, por ejemplo, el fenómeno del Niño, tienes ahí también el agravante del Niño, pero dentro de un contexto de cambio climático donde estamos observando que cada vez cualquier fenómeno, sea sequía, lluvia, sean los incendios, etcétera, es
6: muy extremo,
7: de mayor, ¿no?, intensidad y muy, sí, extremo. Y yo creo que me ha tocado también verlo en lugares increíblemente remotos, como por ejemplo ese enjambre de islas, países que son diminutos, que quedan en Oceanía, por ejemplo países como Tuvalu, Vanuatu y demás. Y cuando tú vas a esas islas, países, naciones, ves que efectivamente el 40% de la población infantil ya está atendiendo el colegio, ¿dónde? Bajo unas carpas inmensas de UNICEF, porque efectivamente cada vez los ciclones son más fuertes.
6: Wow, sí.
7: Además, también el mar se está comiendo sus islas. El mar está penetrando en lo que es también los acuíferos y donde están también los depósitos de agua dulce que hacen viable la agricultura en estos lugares tan apartados.
6: Claro,
7: y ellos dicen, claro, no somos muchos en estas islas y por eso no somos, y cuesta mucho llegar, por eso no somos noticia. Pero nosotros somos los canarios de lo que está llegando y va a acontecer al grueso de la humanidad.
6: Claro, exactamente. En la primera advertencia. Y de hecho ha pasado incluso en Chile, no sé si te has fijado, Jan, por ejemplo, que hay fenómenos que antes no existían, no sé, tornados, por ejemplo, pequeños, pero sí, hay tornados en el sur ahora. Y yo decía, cuando veía esas noticias, decía, pero
8: no, lo podemos
6: nunca había visto tornados.
8: Cuando viaja, lo ve en el mundo entero. Claro. Y ahora la grande pregunta es cómo hacemos comer a la gente, porque mucho cambio climático también, tenemos que quemar bosque, tenemos que cambiar
6: que
8: el entorno. ¿Para qué? Para plantar y para darnos a comer. Hoy sabemos que en el futuro falta proteína por persona. Ahora,
6: exacto,
8: se mide así. Se mide gramos de proteína por persona que va a vivir.
6: Ya.
8: Y falta, no sabemos cómo
6: falta
8: vamos
6: proteína
8: a nutrir.
6: ¿Animal y vegetal ambas? O
8: más animal.
6: Más animal, ¿no?
8: Sí, porque es complicado después en términos del agua, todo eso, pero,
6: ajá,
8: animal, al final la proteína animal la que necesitamos, por ejemplo,
6: sí,
8: salmón Chile está justamente viendo un tema de proteína de peces, vamos, de pescado, para nutrir mañana. Y falta proteína animal para el futuro. No sabemos cómo vamos a dar a comer a la gente en el futuro. Entonces va a pasar lo mismo.
6: Es que un futuro no, no tan lejano.
8: La gente con plata va a tener acceso a la proteína animal. Y va a ser un bien.
7: Este es un lujo que no necesariamente van a tener nuestros
8: hijos.
7: Claro. Cual.
8: Esto se viene así.
6: ¿Quién me ayuda? Ayúdame con esto, por favor. ¿Cómo se llama este plato? Que me lo dijeron recién y se volvió, porque soy una... ¿Cómo se llama este?
7: Este plato...
6: ¿Cómo se llama ese? Fuego intenso. Esto, y, wow. Y sería... Ya, esto es bueno.
8: Vamos a probar carne, fuego.
6: Hay una salsita. ¿De qué era la salsa?
8: Intenso.
6: ¿La salsa de...? Salsa Valentina, ya, pero cuéntame un poco más. Ajá. ¿Picantita? Crema de coliflor. Eso era ya, ¿viste? Y te hay el cachofa y todo. Esto está...
7: ¿Tú eres bueno para el picante?
6: Me gusta mucho. No tengo la resistencia que quisiera tener, pero voy igual.
7: ¿Y tú sí?
8: Sí.
6: ¿Sí, no?
8: Me gusta.
7: Tú sí, porque además te criaste en Indochina.
8: Sí, en Vietnam. Claro que... Pero no es el más picante. En Tailandia comí más picante.
6: En Tailandia casi me muero.
7: Entre Vietnam y Tailandia se nota la diferencia enorme por Tailandia siendo famosamente muy picante. ¿Vietnam no lo es tanto?
8: No.
6: Ah. Yo me
8: tiene
6: me
8: un lado muy veggie, muy de verduras. Y no tiene tanto picor. En Vietnam se come mucho menta, por ejemplo, con los nem.
7: Me encanta.
6: Claro, muy
8: que
6: rico.
8: Le ponemos hoja de menta para picar y la ensalada vietnamita.
6: Los papeles de arroz y eso.
8: Mucha menta.
6: Sí.
8: Tiene, no picor, pero tiene un abanico de sabor muy floral, vamos a decir, muy de hierba fresca.
7: Me encanta.
8: Eso hace que la comida vietnamita sea muy agradable, muy liviana
6: ¿cuál
8: de comer.
6: ¿Cuál es tu favorita de Medio Oriente o de Oriente en general? A ti,
8: ¿qué bueno, te claro que también? Vengo de esa cultura... vietnamita, entonces claro que para mí antiguamente en mi casa los domingos cuando aquí la gente hace asado en mi casa mi abuela vietnamita hacía los nem y todo partía con los nem la partida del menú es nem, entonces se pone una bandeja grande, los niños que era yo armamos los nem con la ayuda de la abuela, que la abuela se queda de pie todo el día para servir la mesa de los grandes.
6: Puede estar cocinando toda la mañana, ahí, ¿no?
8: Y nosotros haciendo los nem y después...
7: El pilar de la familia, literal.
8: Sí, lo grande lo comíamos, sí. Y después la piña, era como cerdo a la piña, todas esas cosas.
7: Lo agridulce.
8: Lo agridulce, eso es cierto.
6: Qué rico.
8: Lo agridulce, eso es cierto.
7: Y con, a veces también, por ejemplo, el uso de cacahuete, maní.
8: Sí, es cierto. Cacahuete, maní, bastante. Sí, el plátano un poquito, la piña.
7: Me encanta.
8: Sí, va
6: una
8: por ahí.
6: Muy sabrosa y
8: la ensalada.
7: Pero imagínate una ensalada y qué sencillo el ponerle, cosa que a uno en general no se le ocurre, un par de hojas de menta.
8: Sí.
7: Y ponerle, ¿verdad? Algo de fruta.
6: O esa piña asada de repente.
7: Exacto, algo de fruta. Y les puedes poner para darle cierta crocancia, porque también es interesante. Yo aprendí después de otros chefs, era el concepto de. ¿Cómo somos tan primitivos que siempre añoramos algo crocante?
8: Sí.
7: Es curioso, ¿eh? Sí, es casi como de las cavernas.
8: Sí.
7: Pero nos da
8: placer
7: el concepto de masticar e incluso
8: por eso,
7: que cruja.
8: Sí,
6: por eso las papas fritas están te envicia tanto.
7: Te llaman.
8: Obvio. Y por eso un plato bien balanceado, vamos a decir, que tiene que tener esas características.
7: Sí.
8: Que justamente debe sorprender el paladar y tener ese toque de crunchy,
7: crunchy
8: también a la
7: exacto.
8: vez.
7: Sí.
8: Muy, muy típico. Muy
7: ¿Eres rico. Crunchy o no eres crunchy?
8: Ah.
6: Muy. Muy crunchy. Y soy además de vino, no tenemos vino ahora, pero estamos todavía disfrutando
8: no podemos
6: de estas palomas.
8: Todo.
6: No, además que esto queda perfecto. Sí, mira, esto nace en un contexto perfecto, porque si te fijas acá, vas acompañando con el escarchado, ese picantito que está la comida, y vas refrescando todo lo, que te entrega con el limón, con el pomelo, y el tequila te da una base alcohólica, que acá es bastante moderada, hay que decirlo, pero funciona espectacularmente.
7: Hay una buena provocación. Fresco.
8: Vamos a preguntar a la cocina si no tiene un mole. ¿Tendría un mole por aquí?
6: Claro,
8: soy fanático del mole. Para mí
6: bueno.
8: Uno de los platos más complejo en más de 40 especias.
6: Y tomo mucho tiempo, además.
8: Sí, y para mí el mole mexicano, no sé, me... hoy día además existe un abanico de moles muy distintos según sí. de dónde viene.
6: De hecho, hay moles madre.
8: Es increíble. Sí.
6: Que mantiene años y años y años siempre la base sí. y sí. vas a ver. No,
8: es espectacular.
7: Yo creo que amerita un brindis para México porque además México, sí. mira quién tiene al lado. Tiene al tío Sam al lado, oh, con todo lo que implica la fuerza y el músculo económico del tío Sam. Uh-huh. Pero mira tú la cultura que tienes que tener para que finalmente es tu comida la que entra sí. donde el tío Sam y oh, no al revés.
6: No al revés. Exactamente.
7: Sí, sí. Salud, salud. Viva México.
8: Y de hecho, viva México.
6: Viva México, carnales.
7: Así es.
6: Además que pasa otra cosa que es muy linda. ¿Cómo va permeando a los vecinos de abajo? Por ejemplo, Guatemala. Guatemala es una pequeña sí. México. La cultura maya está súper presente, es muy potente claro. y comparten todo eso, comparten los ingredientes, comparten muchísimas recetas. Y tú vas a Guatemala, por ejemplo, que a lo mejor no está en el radar del chileno como destino, es fascinante. No sé si han podido ir, pero yo...
9: No conozco.
6: Me encanta, he ido muchas veces y hay un lugar al que quiero volver que es Tikal, que es alucinante, que es donde están la mayoría de las grandes pirámides, de la mayoría de las pirámides, okay, están sí, ahí. Sí. Y es increíble porque está rodeada, conocida. Claro, y rodeada, esto es una selva brutal, rodeada de cerros y aparecen las pirámides. Ah. ¿Y cómo está entre esto? Y me dice, bueno, los cerros en realidad no son cerros, son también pirámides, pero la claro. selva es tan voraz que no alcanzan a destaparla.
7: Se las come.
6: Destapas una y se tapa la del lado.
7: Como así, palenque.
6: Claro, entonces no tienen tiempo de descubrirlas todas y tienen, no sé, 8 días que están, se ven las puntas de estas pirámides, pero es espectacular.
7: Pero qué coincidencia que además, mira tú ahí, cuando tienes Egipto, que sí. opta por esa forma geométrica. Total. Y después tienes, ¿verdad?, a gente sí. que no se ha contactado, que vive otra realidad, otra geografía y cultura, y opta por la misma geometría sí, sí, sí. para nuevamente, ¿verdad?, sí. dirigirse a lo divino.
6: Exactamente.
8: Sí, no, es increíble.
6: Así es.
8: Al sol.
6: Exacto. Chicos, vamos a una pequeña pausa, ya volvemos con más. Nos vemos aquí en Rock and Pop 94.1, rockandpop.cl.

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2: Ya estamos de vuelta acá en Nos Bebemos, Rock and Pop 94.1, rockandpop.cl, con Yanivini y con Amaro Gómez. Pablo, chicos, ahora, bueno, está esta discusión sobre la televisión, si va a morir, si se va a refrescar. Estamos además lanzando nuevos proyectos. ¿Cómo se viene el futuro de las comunicaciones, ustedes que están en lo más alto de este tema?
3: Bueno, Amaro es más un nombre de la comunicaciones en general.
4: En general, pero sí, yo te más. Diría que yo he sido justamente uno de los animales que ha ido mutando, porque creo que la televisión de por
3: Darwin.
4: Sí, como la conocemos exacto tradicionalmente, ha muerto. Pero sí. No así los contenidos audiovisuales. Entonces, claro, los hábitos de consumo técnicamente ya no son lineales. Tú ya no estás, ¿verdad?, simplemente consumiendo los contenidos televisivos, esperando las tandas comerciales, claro, en general y todo aquello.
2: De hecho, ahora estamos
4: eso
2: en radio,
4: mucho más
2: al
4: productivo.
2: Aire, pero también en...
4: Es que la radio ha sido un animal de adaptación fantástico. Sí. ¿Quién hubiese dicho que dentro de toda la fauna de medios, la radio es justamente la que más capacidad ha tenido para sobrevivar todos los cambios?
3: Sí, me
4: eso
3: gusta
4: ha sido
3: la
4: alucinante.
3: Radio,
4: a mí también.
3: Sí, no,
4: pero
3: no.
4: La radio está siendo audiovisual.
2: Claro.
4: Y eso es muy interesante.
2: Como ahora.
3: Increíble.
4: Bueno, yo estoy justamente generando contenidos por las redes, pero creo que se da una oportunidad muy interesante, porque si tú generas contenidos de excelencia, no cosas de pacotilla, sino buenos contenidos para las redes sociales, por cuenta doble puedes atender también la demanda que tienen los propios canales de televisión,
2: claro,
4: porque esos mismos canales hoy adolecen de los recursos para producir. Entonces, si tú produces bien para las redes, puedes abastecer después a los canales.
2: Claro.
4: Y estás en un medio como puedes estar en otro.
2: Claro. En el caso, perdona, de MasterChef, yo creo que también aprovecha mucho las plataformas digitales, ¿verdad? Porque es muy fuerte,
3: sí,
2: en
3: bueno,
2: redes sociales.
3: Ya todos los grandes programas, todos los reality se producen de manera paralela en televisión y en redes.
2: Hoy claro,
3: ya
2: ese es el desafío.
3: Donde alguien comenta lo que está viendo, es increíble cómo sí. funciona más. La gente lo mira más a través del React que el mismo programa.
2: Claro, el React, que bueno, ahora tienen a Yuhu y alguien más, no me acuerdo, sí, hay otra persona. Y ahí, claro, desde el React te deriva hacia el programa mismo.
3: No, ya son dos caminos paralelos, pero se manejan distintamente, pero se entrelazan, se entrecruzan.
2: Claro.
3: Justamente para abarcar un poco más el público de otras edades. Sabemos que la televisión lo mira, vamos a decir, la gente arriba de 45, 50 años en el mundo, no solamente en Chile.
2: Sí, sí.
3: Entonces, obvio que queda un abanico bastante grande de edades
2: a que hay que cubrir.
3: Entonces, exacto, ahí se cubre a través justamente de las otras plataformas, vamos a decirlo así.
2: Tremendo desafío. Chicos, quiero hacer un último brindis con ustedes.
4: Por la convivencia, por
2: Francia,
4: la
2: mesa, España, Chile,
4: por tener más bares,
3: sí,
4: exacto, que camas de hospital.
2: Exacto, y para,
3: buena esa.
2: Y para empujar,
3: tenemos que saberla también en Chile.
2: Y para,
3: bueno,
2: sí, para empujar esa idea,
4: para
2: que le un regalito
4: a
2: Amaro.
4: Muchas gracias,
2: para que
4: feliz Navidad.
2: Se lo voy a...
4: Muchas gracias.
2: Para ti también, Jan. Que esto estoy cumpliendo recién una promesa que hice hace un tiempo, se me olvidó.
3: Sí,
2: me
3: porque me prometió, pero...
2: Le dije hace un tiempo, oye, ya,
3: pero ahora
2: que
3: lo
2: pasar
3: tengo.
2: Mi libro. Ahí está mi libro, te lo voy a firmar un
3: el
2: poquito
3: gin
2: más.
3: Chileno. ¿Cuánto el hay? Chileno. ¿150 marcas de gin hoy
2: no,
3: en Chile?
2: No, habían casi 100 o unas 90. Acá en el libro hay 30. Son las 30.
4: Oye, enhorabuena.
3: Es increíble el
2: muy
3: número
2: lindo
3: de gin que
2: sí,
3: existe en
2: sí,
3: Chile.
2: Sí, hay 30,
4: Puerto
2: 30
4: Natales. El
3: primero.
4: Last exacto. Off. Sí.
2: Sí, sí,
4: y después,
2: sur,
4: o sea,
2: y
4: no solamente Jim, y sí, además Chile está produciendo unas cervezas al
3: no,
4: margen
3: sí,
4: del
3: sí,
4: vino,
3: pero ahora,
4: increíbles.
3: Daniel, quiero ver el próximo whisky que sale de Chile. Ahí tengo mucha esperanza de ver un whisky chileno, porque
2: sí,
3: yo sé que hay baricas
2: sí,
3: que está tranquilamente
2: sí, hay,
3: tomando
2: hay
3: su tiempo.
4: ¿Y el whisky va a seguir qué cauce? ¿El bourbon o va a salir a lo irlandés o escocés?
3: Sí,
2: a los
3: yo
2: dos.
3: No sé si lo,
2: hay un proyecto, con
3: no
2: maíz.
3: No sé si las reglas son igual, porque el bourbon debe tener 51%
2: sí,
3: de maíz
4: exacto,
3: adentro para tener derecho a llamarse bourbon.
2: Como, y hacer
3: es una denominación de origen.
2: Claro,
4: ¿qué whisky te gusta más?
2: El Tennessee Whiskey. A mí...
3: la isla.
2: Los escoceses...
3: ¿Cómo se llama la turba?
2: ¿Turba? Sí. Ah. El Pitt. Los Pitty. Okay. Pero no. Yo soy más de Highland. Pero sí, escoceses y japoneses también. Ah. Me encanta el whisky japonés. Lo encuentro alucinante.
3: ¿Y los japoneses?
2: Finísimo. La japonesa. Oye, chicos, muchas gracias.
4: Oye,
2: de verdad.
4: Un placer, encantado.
2: Ha sido un placer.
3: Gracias.
2: Y nosotros muchas nos vemos próximo jueves de 20 a 21 horas. Chao. Rock and Pop por 94.1 y rockandpop.cl. Chao, chao.
4: Un placer. Gracias un montón.
2: Gracias a ustedes.
4: Qué buena mesa.

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0: Es tu hora en Rock and Pop. 9:05 minutos.
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0: 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En Concepción,
1: 11 grados.
0: Y en Santiago,
1: 13 grados.
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2: Es tu hora en rock and pop. 10:01.
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0: 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En Pucón.
1: 7 grados.
0: Y en Santiago.
1: 12 grados.
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0: Es la hora rock and pop. Faltan 4 minutos para las 11.
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0: Es la hora rock and pop. Faltan 2 minutos para las 2.
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0: Es tu hora en Rock and Pop. Faltan 4 minutos para las 3.
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0: Es tu hora en Rock and Pop. Faltan 3 minutos para las 4.
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0: Faltan 2 minutos para las 6.

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0: Temperatura rock. Temperatura pop. Temperatura rock and pop. En La Serena,
1: 12 grados.
0: Y en Santiago,
1: 10 grados.
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0: Es la hora rock and pop. Faltan 5 minutos para las 7.
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14: ¡Ya empezamos, DJ Irene! ¡Pero avisa, DJ Irene! No, no, no. Buenos días, buenas tardes, bienvenidos a la nueva mañana aquí en la 94.1. Mañana de día viernes, una mañana especial, porque hoy cerramos un concurso DJ Irene que empezamos toda la semana. Tranquilidad, es todo agosto. Todos los viernes de agosto cerramos el concurso, así que de ahí, si es que no ganaste, no alcanzaste a participar, no te preocupes porque es todo agosto. Los viernes vamos a ir regalando cositas de Skechers. Hoy se nos van unas zapatillas. Me dijeron que quizá otras semanas pueden ser mochilas, cositas. Mira, ¿ves? La escucharon ahí. Buenos días, buenas tardes, DJ Irene. ¿Cómo estás tú?
15: Buenos días, buenas tardes, bien.
14: ¿Todo bien?
15: Último día de la semana.
14: Bien. Último día de la semana, ayer con tormenta electrónica y todo, sí, aquí en la capital. Se esperan 18 grados al menos en Santiago y ahora despertamos con 10 graditos. Esas nubes van a estar aquí, por acá, por aquí, por allá, por allá. Van a estar haciendo de las suyas durante este fin de semana, al menos en la capital y también en la zona central de nuestro país. Ya, de eso se lo cuento más adelante. Nosotros partimos con los saluditos al más 569-8188-5934. Vamos con el primer saludo para Cata Pinochet, que hoy cumple 9 añitos, para que lo pase bonito, dice. Le encantaría una canción de Michael Jackson, pero ustedes saben, yo soy porfiada y vamos a poner otra canción. Obvio que sí, perdona Cata Pinochet, pero felicidades para ti. ¿Y con qué vamos a comenzar? Oye, ya, sí, tengo una pregunta. ¿Cómo será Cata Pinochet con sus primos? ¿Se portará bien? ¿Se portará mal? ¿Cómo te portáis tú con tus primos de DJ Irene?
15: Yo era tranquilita.
14: ¿Tranquilita? Sí. Ah, ya, bueno, aunque esta canción no tiene nada que ver. Póngale. Aquí es cuando nos portamos mal con los primos. Cuando queda la embarrada. ¿Ok? Mientras aterriza Vampire Weekend, esto es Cousins en Rock and Pop.

0: ¿Qué canción para despertar a esta hora de la mañana mientras le mandamos un saludo a Sofía, Joaquín y Floppy, que están tomando desayuno, escuchándonos a esta hora bien tempranito? Oye, tengo muchos mensajes. Yo solo les pido paciencia porque no siempre logramos con DJ Irene mandar los saludos siempre. Me preguntan, oye, ¿por qué el DJ Irene se ríe tan extraño?
1: No sé. Es de nacimiento.
0: ¿Es de nacimiento para los hermanos Rivera? No lo sé, no lo sabemos. Cada uno se ríe como quiere.
2: Sí, cada uno es distinto.
0: Sí, ayer tuvimos un entrevistado que decía, hoy nosotros nos acordábamos de las risas aquí de Rock and Pop. Yo no sé si eso era bueno o malo. Y ahora sí. Partamos con la primera noticia y luego mandamos saluditos y vemos todos los detalles. La Seremi de Educación de la región de Tarapacá acaba de informar la suspensión de clases para hoy, viernes 14 de agosto, en las comunas de Iquique, Alto Hospicio y sectores del litoral de Huara, como Caleta San Marcos y Pisagua, entre varios sectores. De acuerdo a lo explicado, la medida fue adoptada de manera preventiva, producto de los anegamientos e inundaciones registrados durante las últimas horas en los recintos educacionales, también interrupción de suministro eléctrico y dificultades de conectividad en algunas rutas de la región de Tarapacá. La autoridad también aclaró que la suspensión de la jornada escolar no contempla todas las comunas. La provincia del Tamarugal sigue trabajando de manera normal, no hay incidentes en la provincia del Tamarugal para sumarnos a esta decisión. Así que, por lo tanto, las clases suspendidas solamente en la provincia de Iquique. Ok, ojo, oreja, nariz y ceja, no se suban por el chorro después. Solo para Iquique, 93.9, les mandamos un abrazo gigantesco a quienes nos escuchan en el norte de nuestro país. Ánimo con este clima tan extraño que nos está acompañando últimamente, ¿o no, DJ Irene?
2: Ayer estaba lloviendo, pero no sentía que no hacía frío.
0: Ayer llovió sin frío. Bueno, acuérdate lo que hablábamos de Iquique, que tuvo 32 grados y una tormenta electrónica. Muy extraño, pero aquí vamos a estar poniéndole el pechito al clima. Sí, vamos que se puede. Nosotros le mandamos un saludo, aquí me piden, de parte de Pauli, a mi papá que está de cumpleaños, Alexis, a Zócar, y dice que se motive con el cumpleaños, que no lo quiere celebrar. Pero mira, Pauli, cada uno lo celebra como quiere. Sí. Hay gente que le gusta celebrarlo solito, pero la cosa es que se recuerde el día, ¿ya? Puede ser con una tortita, un cheesecake, un pay de limón o con una buena canción. Como Beyoncé. Esto es Texas Hold'em. Beyoncé para Calacra. Ya, nos quedamos con este temón. Hoy le mandamos saludos a Rancagua.

Seguimos pasándolo bien a esta hora de la mañana. DJ Irene deja a la chiquilla Taylor Swift que dice, sacúdelo, tengo saludos. Un saludo para Gabriel y Diego que van con la mamá Verónica rumbo al colegio Antilwe de la Florida. Bien enviado. Acá tengo otro. Un saludo para la nieta Maite Orellana Cerda que está cumpliendo 8 añitos. Ah, me equivoqué. Es que me ponen hora de 7.50 a 7.55. ¡Pero no me pongan hora! ¡Hago lo que se puede! Por like. Ya. Demonios. Bueno, tengo otro. Un saludo para María Ignacia Garrido, que cumple 23 años de parte de su padre, Gonzalo. Muchas gracias. Torta, manjar crema. Yo tengo un problema con el azúcar. Puto alejamiento. Mando un saludo a Alonso Robles, que celebra 13 años. Va camino al colegio Thomas Jefferson School en Concept Sound. De parte de sus padres, torta amapola o pay de limón. ¡Oh! DJ Irene, por favor. Y lo mejor, que DJ Irene me trajo chocolate. Ustedes no lo hagan. No tomen de desayuno chocolate. Esto no se hace. Me hace mal. Por favor, otro cielo. Después me muero. Parece que de clutch va a tener que irse para la casa.

Perdón, estaba conversando aquí con... Besitos, Eli. Es que ayer busqué a la Eli y no la encontré en todo el edificio, entonces la encontré hasta ahora. Perdóname. Ya, ahora sí, vamos al momento informativo de la información informaciosa. Te quiero contar que hasta el 100%, ¿ah? Subtel anuncia descuentos para clientes de compañías telefónicas en Coquimbo tras estragos por lluvias. Asimismo, Subtel reportó que casi un 13% de las antenas en la región de Coquimbo no cuentan con servicio. Algunas comunas superan el 30% de indisponibilidad, imagínate. Así que atención con esta noticia, porque si andas sin señal, sin nada, Subtel, la cartera, informó que las compañías de servicios móviles y fijos deberían entregar descuentos de hasta un 100% a los clientes afectados a la región de Coquimbo. Le mandamos un abrazo apretado y le regalamos clásicos DJ Irene. Esta canción es muy buena. Mira. 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Mientras le mando un saludo a Luminé y a Garfield, el gatito, dice aquí que nos despertó muy temprano. Mientras seguimos mandándole saludos a Josefa Fernández del tercero C del Manquecura de Ñuñoa. Que hoy tienen prueba de inglés. Oh, ustedes pueden, amigos, les regalo esta gringa, Led Zeppelin.

Despertando con clásicos junto a Led Zeppelin, Black Dog, cuando son las 7:21 en Rock and Pop. Nosotros nos vamos inmediatamente al infame informe del tiempo, en donde tratamos con DJ Irene de achuntarle al pronóstico del tiempo, pero somos mentirólogas, no siempre lo logramos. Mientras le mando un saludo a Taichi Castro, que celebró 10 añitos. Muy bien, Taichi. Muy bien, un saludo para él y su hermana Lina. Le encantan los chistes. Hoy no sé si van a haber chistes, se va a hacer lo posible, se va a hacer lo posible. Vamos a ver. Mira, aquí

0: pequeña. Es fanática del Colo Colo, después va a ir al partido Colo Colo, por supuesto, que lo pase bien, 8 añitos, Julieta Barría, y está escuchando la radio, muy bien. ¿De qué será la torta de Colo Colo?
1: Blanco y negro.
0: ¿De blanco y negro? Ah, ¿cuánto sabe de Yiren? Perdón. Y acá dice Maca, hoy último día en la escuela italiana, nos vamos a vivir a España. La Lucy está súper preocupada donde podemos escucharlos. En rockandpop.cl nos pueden escuchar y en la aplicación de Rock and Pop también la pueden descargar. Nosotros le vamos a mandar un besito gigantesco porque la familia, nosotros fuimos su compañero durante 4 años y ahora tuvieron que viajar. ¿No nos quieren llevar? ¿Has ido a España?
1: No, es mi sueño.
0: ¿Es tu sueño? ¿Vamos ahí? ¿O por qué no vamos? Ya, a la calle España. ¡Chile, España! En Chile, España yo he ido harto al supermercado. Más cerquita. Ya vamos para Punta Arenas. El día de hoy, viernes 14, 4 grados en Punta Arenas. Llueve sábado y domingo. Torres del Paine sigue con la lluvia. Hoy día no llueve en Torres del Paine, pero mañana sí. Así que, ojo, máxima 3 grados. Coyhaique no llueve hoy día, 4 grados la máxima, pero mañana viernes, o sea, mañana sábado, sí llueve en Coyhaique. Puerto Montt despierta con lluvia. Mucha lluvia que se va a mantener hasta el día domingo en Puerto Montt, con máximas de 13 graditos, mientras que en Valdivia y nuestra localidad favorita,
1: Quitaca el Sol.
0: Muy bien. Va a tener una máxima el día de hoy de 15 grados. Va a llover desde hoy día hasta el domingo en Valdivia. Una lluvia que se mantiene, DJ Irene, hasta Temuco con máxima de 15 grados. Lluvia también para el Temuco hasta el domingo. Tropiconce, sabemos cómo es Tropiconce, cubierto y chubascos débiles con viento entre 25 y 40 kilómetros. Y se va a mantener esta condición hasta el sábado, máximas 14 grados. Oye, pero para Tropiconce parece que en la noche va a haber tormenta electrónica. ¿Te va a ir a trabajar para allá, DJ Irene? ¿A poner música electrónica? Muy bien, nosotros te vamos ahora a Chillán. Chillán, llueve que te llueve, viernes y sábado con probable tormenta eléctrica. Mientras que en Talca también sigue lloviendo hasta el sábado con máximas de 15 grados, probable tormenta electrónica en la tarde también. Ufa. Le mandamos un saludo a Rancagua, Nancagua, San Fernando, San Vicente Tahuatahua, Santa Cruz, La Copec de Peumo, Sal Si Puedes, Las Termas del Flaco y Las Cabras, que tendrán el día de hoy lluvia hasta el domingo, se espera más o menos, y tormenta electrónica hoy día en la tarde. Valparaíso va a seguir con lluvia hasta al menos el sábado, así que ojo, oreja, nariz y ceja. Para La Serena y Concepción, hoy no llueve, 18 la máxima, cielos con nubosidad, pero el sábado y el domingo caerán unas gotitas locas. Va a gotear, ¿ok? Copiapó, 22 grados, cielos con nubosidad. Antofagasta, llovizna matinal, una llovizna leve, 19 la máxima, cubierto para el resto del fin de semana. Iquique glorioso, una llovizna intermitente este viernes y el sábado, con cielos muy nublados, 21 grados la máxima. Y Arica también, una llovizna en la mañana de hoy intermitente con máximas de 22. ¿Qué sucederá en la capital? ¿Oh, really? Mira, según meteorología, en la capital despertamos con 10 graditos, tendremos una máxima de 18 y estará nublado y chubascos aislados durante la mañana. Y en la tarde, dice, nublado, chubascos y probable tormenta electrónica en la capital, con estos chubascos locos que van a quedarse hasta el día lunes, ¿ya? Nublado y chubascos aislados, ¿ok? Para que igual salgan con el paraguas o con una parquita con gorro, por si acaso, por si las moscas. Nosotros volvemos a la música. Ahora sí.
1: Me dijo que faltó Pichidegua.
0: ¡Pichidegua! Oye, mándale un saludo a tu madre que me mandó desayuno. Muchas gracias, tía. Mandó unas mandarinas peladitas. Ya me las voy a comer, pero me comí primero el chocolate. Perdóneme. Ahora sí, un saludo a Josefina Soto, que va a la Escuela de Música en La Serena y estar en un tremendo taco en la Ruta 5. ¡No! ¿Qué se ponen a trabajar tan temprano? Dios mío. Le mando un abrazo apretado y le regalo a Lenny Kravitz, Are You Gonna Go My Way, en Rock and Pop.

0: pausa, pero antes les pido paciencia con los saludos. No siempre logro mandarlos todos y ahora va a quedar la embarrada porque el día de hoy se cierra el concurso de esta semana. Porque el concurso es todo el mes, ¿ya? Todos los viernes con DJ Irene. Sí, no pasa nada si no ganan. Todos los viernes con DJ Irene vamos a estar sorteando cositas de Skechers, porque este mes del niño y niña y el joven y adolescente, cada paso puede ser una aventura con Skechers Kids. Si tu hijo o tu hija está de cumpleaños esta semana, manda un audio de WhatsApp de Rock and Pop. Yo ahí lo cambié y dije, si tu hijo o tu hija está de cumpleaños este mes, ¿ya? Para que puedan todos participar, mándame un mensajito a Rock and Pop, a WhatsApp, más 569-8188-5934. Ayer, con DJ Irene, nos quedamos, después del programa, yo escuchaba a Sergio Lagos hablar, anoté con lápiz y mano los participantes que empezaron a escribirnos. Si no ganas hoy día, no te preocupes porque tu nombre pues, se va a quedar guardado durante todo el mes, ¿ya? Y ya voy en los 260, ¿ya? A mano, con número de teléfono, con nombre, porque vamos a llamar por teléfono al ganador o ganadora hoy día a las 7:55, ¿ya? Así que ya lo sabes, Skechers te acompaña en cada paso. Y la idea es que vas a ganar un premio semanal, ¿ya? Porque yo quiero que todos los que estén de cumpleaños en agosto lo celebren. Mira, aquí tengo un cumpleaños: Catherine, el 2 de agosto, Santi, el 24 de agosto, Antonia, 2 de agosto, Gabriel, 22 de agosto, a Julián, 16 de agosto. ¿Viste? Mira, tengo más. A Victoria, el 3 de agosto. Mira, a Isabela, 11 de agosto, ¿viste? José Tomás, 28 de agosto. ¿Viste? Simona, mira, espérate.
1: Del 1 al 31.
0: Que del 1 al 256, creo que ya. Vamos a una pausa, pueden seguir participando. A las 7:50 se van las primeras zapatillitas aquí en la 94.1.
2: 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En Arica,
3: 19 grados.
2: Y en Santiago,
3: 8 grados.
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0: Me preguntan qué le pasó a DJ Secos. Oye, la gente que entra tarde y pide manejar la micro. Ya explicamos, he explicado mucho. Mira, ya, déjame correr. DJ Secos le están arreglando la casa, ¿ya? El departamento. Y como se lo están arreglando, él tiene que estar ahí sacudiendo, ayudando a los maestros, diciendo esto pa' aquí, esto pa' allá, mandungueando, como es DJ Seco, bueno para las mandungue. Y va a llegar en una semana más. Ya está, no es que esté de vacaciones. Yo lo explico porque mucha gente dice, ah, qué buena esta vacación. No, el pobrecito está ahí. ¿Qué está el polvo aquí, el polvo allá? Sacuda. Está, me lo imagino. Va a llegar, pero va a llegar estresado, con un ojo menos. Yo ya veo a DJ Seco, yo creo que lo vamos a llamar a DJ Seco, le vamos a decir que se tome más días, ¿ya? Más días porque pobrecito. Y ahora sí. Ahora sí, mandamos saluditos a toda la gente que nos está escribiendo. Les pido paciencia por los saludos, ¿ya? Paciencia. Nos quedamos con Gorillaz. Ya vienen los titulares aquí en la Rock and Pop.

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1: Durante la noche del jueves se confirmó la salida de la ex ministra del Deporte, Natalia Ducó, del gobierno de José Antonio Kast. También se comunicó la salida del subsecretario de la cartera, Andrés Otero. Esto tras diferentes polémicas en el Ministerio del Deporte. En el ámbito también nacional, te lo comentábamos bien tempranito, hay suspensión de clases para este viernes en la región de Tarapacá, específicamente en Iquique. Todo esto por las condiciones del tiempo y el pronóstico para este día viernes. Y en el ámbito deportivo te quiero contar inmediatamente que hoy se disputan los cuatro partidos de cuartos de final del Mundial Sub-17 de Voleibol Femenino en Chile. Italia enfrenta a Estados Unidos, Croacia a China, Taiwán a Tailandia y Turquía se mide con Corea del Sur. En tanto, por la lucha del puesto 21 al 24, Chile se mide hoy esta noche con Argelia en San Felipe. Para que las vayan a apoyar a las 8 de la tarde, entonces... Chile va por los últimos puestos, pero mira, esta participación es histórica, así que le sirve solo para sumar experiencia. Así que tremendo el Mundial de Sub-17 de Voleibol Femenino en nuestro país.
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1: Uy, te actualizo. Uy, te actualizo. Tengo un cumpleaños feliz, deja cantando a nuestra Gwen Stefani. Tengo un saludo a Máximo, que hoy cumple 7 añitos. Él va al Colegio Sagrados Corazones de Concepción. ¿Lo inventé? No, sí, mira, no lo inventé. La torta es de panqueque naranja, estupendo. Y ahora sí, le vamos a regalar a No Dap. Esto es Just a Girl, en la 94.1, 7:43. Oye, hay que hacer chistes.

unos saluditos, DJ Irene. Sí, sí, déjalo ahí. Le tengo un abrazo gigantesco a Javiera Montalvo, que cumple 7 añitos y va al colegio allá, a la punta del cerro, en Juanita de los Andes. Así que le mandamos un abrazo apretado. Mientras que aquí nos escribe también Pedrito, de 6 años, que le quiere mandar un saludo a su bisabuela, Anita. 92 cumple. Y está como quiere, dice Pedrito. O sea, juega con él todos los días. Estupendo, estupendo, Pedrito. Nosotros les vamos a regalar los días de la semana por Stone Temple Pilots en Rock and Pop.

0: Ya, miren, va a suceder algo. No voy a hacer chistes hoy. Lo que pasa es que después de esta canción, o sea, después de esto, vamos a decir quién fue la o el ganador de nuestros primeros pares de zapatillas Skechers que estamos sorteando por el día, el mes de la infancia, del niño, la niña, la adolescente, ¿ya? Toda la gente que participó, yo le respondí, le dije, anotado. Si no le respondo todavía, no se preocupen, porque este sorteo va a ser durante todo agosto. Todos los viernes con DJ Irene vamos a sacar un ganador o ganadora, ¿ok? Y por favor, mándame solamente una vez su nombre, porque si no ganaste ahora, no te preocupes, porque yo lo tengo anotado con lápiz fucsia en un papel a los primeros 272 que participaron, ¿ya? Si tú ya me habías escrito otro día, yo lo tengo aquí todo anotado, ¿ya?
1: Puño y letra.
0: ¿Ya? De puño y letra. Así que, DJ Irene, el ganador o la... ¿Dónde dije el lápiz? Por eso no uso lápices, por DJ Irene. Ah, se me cayó. ¡Un segundo! Sube la música. Ahí me cayó. ¿Cómo te iba con el estuche en clase, DJ Irene?
1: No, era ordenadita igual.
0: ¿Eres ordenadita?
1: Sí.
0: Yo también. ¿Qué fue eso? ¿Estás riendo de mí? Ya. ¿Estás riendo de mí? Ya. Vamos a hacer los primeros tres números, del 1 al 72, ¿ya? Y aquí yo tengo un sorteados.com en donde me pide sortear. No, ¿cómo es? Esto es, genera tu resultado. Ya, vamos a ver cómo se hace esta cosa. No sé, del 1 al 72, lo estamos haciendo en vivo y en directo. Necesito tres ganadores, por si acaso, porque los vamos a llamar por teléfono. DJ Irene, que es nuestra, ¿cómo se dice? Es la notaria. Dice que tiene que contestar el teléfono.
1: Sí.
0: Yo sí, pero DJ Irene, ¿no? Ya. A ver, aquí estoy. Primer resultado, el número... Oye, ya, pero párenlo, es que es como con animación. El número 71. Ay, ¿quién es el 71? El 71 es... Yo puedo. ¡Catalina! Entonces, el primero que vamos a llamar al 70... ¿Qué estás diciendo, Irene? El 71. Se te cayó el lápiz también. Ya, 71. El 38, Catalina, 38 es... Yo puedo. 38 es, esto es peor que notaría. ¡Facundo! Ya. Ella, muy bien, muy bien. Y el 58. Oh, chuta. Puro 8. Sí, esto es viva. Y Iñaki. Ya. Vamos a llamar ahí al orden de Team Marín de Open Web. Vamos a 71, 38 y el 58. ¿Ya? Por mientras. Vamos a la música. Ah, tenía que contar un chiste. A ver. No, vamos a la canción. No te rías de mí, DJ Irene. ¿Qué te sucede? ¿Tú sabes por qué los teléfonos sangran?
1: ¿Por qué?
0: Porque les cortan las llamadas. Mejoramos la música. Sisters.

0: Muy bien, momento de llamar a él o la ganadora del concurso del día de hoy por unas zapatillas Skechers. Recuerda que todos los viernes vamos a estar sorteando. Si tú ya participaste una vez, no te preocupes porque te agrego a la lista que está escrita con puño y letra. Y DJ Irene se ríe de mí. Bueno, si, yo soy a la antigua ya, soy una notaria a la antigua. Bueno, y quedaron tres seleccionados. El número 71, el número 38 y el número 58. Y ahora depende de ti, DJ Irene. ¿Cuál crees que gane? ¿El 71, el 38 o el 58?
1: El último.
0: ¿El último, el 58? Ya, sí. Vamos a llamar al último, de Team Marín de Dopingüe. Si no contesta, llamamos a la primera, ¿ves? Llamar 569. Espera, déjame ver si anoté bien el número. Porque acabo de cachar que de repente doy vuelta los números. ¡No te! El 9 de repente pasa a ser 6. No es mi culpa. El 5 pasa a ser 2. No le cuenten a mi profesora de lenguaje. Ya. Llamando. Ah, llamamos desde el número de producción. ¿Aló?
2: Hola.
0: Hola, ¿con quién hablo?
2: Con Iñaki.
0: Hola, Iñaki. Perdón, yo no me presenté. Qué mal educado. Tú hablas con DJ Irene y Maca Hansen de la Rock and Pop. ¿Cómo estás, Iñaki?
2: Bien.
0: Bien. Oye, Iñaki, ¿estáis de cumpleaños? A ver, yo noté, sí. 14 de agosto. Hoy día estás de cumpleaños. Oh. ¡Wow! Sí. Oye, ¿cuánto cumplí, Iñaki?
2: 11.
0: ¡11! ¿Y de qué va a ser tu torta?
2: De plátano.
0: ¿En serio, Iñaki?
2: Sí.
0: ¿De plátano? ¿Con manjar?
2: No.
0: ¡No! ¿Solo plátano? Sí. ¿Frito? ¿Plátano frito? ¿Plátano natural? ¿Solo plátano? ¿Con crema? Iñaki, ¿solo plátano? Ya está bien. ¿De dónde nos escuchas, Iñaki?
2: De Hualpén, que está al lado de Concepción.
0: ¡De Hualpén, al lado de Concepción! Para allá se nos va. Hoy día estábamos sorteando, Iñaki, unas zapatillas Skechers. ¿Te gustaría ganarlas?
2: Sí.
0: ¿Sí? Ya, mira, yo te voy a ir a pedir el número y todo, pero por interno. No te preocupes, Iñaki. Yo solo quiero saber, ¿quieres mandarle un saludo a alguien?
2: A Rafael y Renato.
0: ¿A Rafael y Renato, tus compañeros de curso?
2: Sí.
0: ¿Sí? ¿Qué?
2: Y a mi familia.
0: ¿Y a tu familia? ¿Qué dice la mamá? ¿Qué dice la mamá?
2: ¿Qué?
0: Nada, que te está soplando tu mamá. Ya, Iñaki, te mando un abrazo y ánimo con tu torta de plátano. Me has sorprendido. Iñaki.
2: ¿Qué?
0: Despierta. Te mando un besote. Que esté muy bien. Yo voy a hablar por WhatsApp ahí para pedirte los datitos. Ya tú no te preocupes. ¡Feliz cumpleaños! ¡Chao, chao!
2: ¡Gracias!
0: ¡Chao, chao, de nada! Estaba durmiendo, Iñaki.
1: No está despertado.
0: Estaba durmiendo. Ya, recordemos. Gracias a Skechers, todos los viernes vamos a estar sorteando algo de nuestros amigos. Así que vamos a estar poniéndole ojo, oreja, nariz y cejas. Si ustedes no ganaron, no se preocupen porque el sorteo sigue, ¿ya? Vámonos a la musiquita, DJ Irene.
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0: Nos fue para Concepción las zapatillas. Estupendo. Yo les regalo algo de K-Pop, BTS con Snoop Dogg.

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1: Ya, muchas gracias por toda la gente que participó el día de hoy. Vamos a seguir con el concurso con DJ Irene durante todo este mes de agosto. 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Si no ganaron ahora, no se preocupen, vamos a seguir con DJ Irene. Nosotros estamos felices que la marca se haya querido comprometer con la mañana, ¿viste? La mañana despertamos con buena onda, mandando también saludos, aquí me piden, a Colina, desde Colina, dice, hoy parezco furgón escolar, un saludo a Martín, a Emma, a Julián y a Lale. Saludos, hoy que lleva gente en el auto. Y también un saludo a Maite Orellana Cerda, que está celebrando cumpleaños 8 añitos. Estupendo, ya. Nosotros vamos a ir a la pausa. ¿Está bien, DJ Irene?
2: Sí, que
1: se cayó el micrófono. Ya, vamos a la pausa porque ¿qué hora es? 8:04.
0: Es la hora rock and pop. 8:04.
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1: DJ Irene, Sofía Pereira, quiere una canción de Michael Jackson.
10: Vaya.
1: Todavía quiere una, Sofía Pereira. ¿Qué le vas a regalar?
10: Depeche Mode.
1: DJ Irene. Esto es Policy of Truth en Rock and Pop. Pobre Sofía. Ya, mira, ya viene Michael Jackson. Ya, a ver. ¿A qué hora viene Michael Jackson? A ver, te apuesto que la tiene Sergio Lago. Te apuesto que todo el mundo ama a Sergio Lago.
10: Ah, sí, tenemos Michael Jackson.
1: ¿Tenemos Michael Jackson?
10: Sí.
1: ¿Más ratito?
10: Pero bien abajo.
1: Como a las 9 de la mañana tenemos Michael Jackson.

0: Las de Pitch Mode, Policy of Truth en Rock and Pop. Vamos al infame informe del tránsito mientras le mando un saludo gigantesco. Aquí me piden a Amparito, que va junto a su amiga Aline, camino al colegio francés en Concepción. Y yo te digo, si hay algo que aprendí de Tropiconce es que además de tropical, tiene tropitaco. Concepción, ¡súbele! Así que necesitamos ánimo hoy día. Mira, aquí un amigo nos manda un aviso. Enorme taco en Avenida Alonso de Rivera, salida Lientour en Tropiconce, nos dice nuestro amigo Claudio. Gracias por el aviso. Y si tú estás en un taco, escríbeme al +569-8188-5934 y dime dónde está la congestión. Mientras aquí en la capital, te quiero contar que hay restricción de pista en Departamental al Poniente con Ezequiel Fernández en Macul, debido a choque de autos. Restricción de pista en Avenida Presidente Jorge Alessandri Rodríguez, al sur, altura Hediondo Yáñez en San Bernardo. Dije Hediondo, perdón. Heliodoro Yáñez, pero en San Bernardo, debido a choque de vehículos. Restricción de pista en la vía ubicada en Rivera Norte, bajo el puente Maipo en San Bernardo, también debido a choque de vehículos. Ya, pues córtenla, manejen con precaución. Te recuerdo que por trabajos de reparación de la calzada en Américo Vespucio al norte, entre el sector Presidente Riesco y Cerro Colorado, están programados los trabajos hasta el 30 de septiembre y hay capacidad vial reducida. Es decir, ¡ay, taco! Media hora mínimo. Entre Presidente Riesco, Cerro Colorado, en Américo Vespucio al norte. ¡Ay, qué lata! Ya, bueno, en fin. Y también restricción de pista en San Francisco con Ñuble debido a choque de autos en Santiago. ¡Ya, po! ¡Córtenla! Habilitada la salida Ruta 5 Norte bajo la Alameda hacia Manuel Rodríguez porque terminó el procedimiento por accidente que había. ¿Cuántos choques llevo de Irene? ¿5? ¿6? ¿Ya? ¡Córtenla! Manejen con precaución, por favor. Vamos a ver qué pasa en el metro de Santiago, porque ayer
1: se inicia el cierre de puertas.
0: Ayer está un poco la embarrada. Veamos lo que dice hoy día, que está funcionando todo cachilupi. ¡Muy bien! Hoy necesitamos creerle. Hoy necesitamos creerle al metro de Santiago, porque es día viernes y nuestro corazón lo sabe. Ya ves, estoy leyendo. Mira, parece que hasta el momento solo la línea 4 está como río de manjar. Línea 4, río de manjar, y la línea 1, lentarda como el Only You debajo del agua. Está la cosa ahí nomás, así que paciencia para toda la gente que está en el metro. Línea 4, línea 1 y línea 5, tengo que presumir, van como el Only You, como Carrera Caracoles, como DJ correspondiendo a un WhatsApp, como mi mamá. Contestando el teléfono, lenta la cuestión. Nosotros volvemos a la música con Daft Punk. Mientras aquí, otro amiga auditora, Sandy, dice: como río de manjar a una autopista Concepción Talcahuano, dirección al puerto. ¿Viste? Si hay algo aprendimos de Tropiconce, es que es tropitaco. Muy bien. Y Seco quedó estresado el día que tú faltaste, Maca, me dicen aquí. No, yo hice un libreto también. Escribí todo. Y no estaba DJ Seco, estaba DJ Irene.
2: Sí.
0: Y les tenía no todo. Estaba todo escrito.
2: Sí, estaba todo listo.
0: Porque no
2: había para Kevin.
0: Para la Irene y para Kevin. Estaban todas las instrucciones escritas. Porque aquí no se mueve ni una piedra sin que yo. No, mentira. Nos quedamos con Daft Punk Around the World. DJ Seco no está. Lo volvemos a comentar porque está arreglando su casa. Está mandungueando a los maestros. Pobre maestro.
2: Paciencia para los maestros.
0: Le mandamos un abrazo.

0: Javiera Mena, 9 de diciembre en Movistar Arena. Ya, mira, lo que sucede.
1: Va a reclamar la mía.
0: No, está bien, está bien. Está. Perfecto, para que vean que estoy en vivo. La madre de Jay Irene me trajo desayuno. Y está bueno. Lo que pasa es que la mandarina está potente. Me fui por el otro camino, DJ Irene. No es que esté ácida. Es casi me muero. Muchas gracias la mamá de DJ Irene que me alimenta el desayuno en la mañana. Ahora sí, le mandamos un saludo a la gente que nos está escuchando. Mira, aquí me dicen saludos a DJ Irene. Un buen fin de semana para Fernando que nos

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1: O al menos cambiemos la mañana. Para que tengamos ánimo, ¿cierto? DJ Irene, te mandan saludos desde Colbún, Maule, Catherine. Oh, bien, vale. Catherine. Dice que tu risa es como de dibujito animado. Está bien, me encanta. Están en Rock and Pop.

0: Ay, escuchabas Prince, I wanna be your lover. Uy, qué cosita coqueta, DJ Irene. Vamos a las noticias a esta hora de la mañana, 8:30. Te quiero contar que finalmente la Pampilla 2026, una de las fiestas más grandes del país, sí se va a realizar en la comuna de Coquimbo, revirtiendo la decisión anunciada semanas atrás respecto a esta tremenda celebración. El anuncio fue realizado a través de un video publicado en las redes sociales del alcalde Ali Manoucherry, donde explicó que esta nueva edición tendrá un propósito especial: contribuir a la reactivación económica y apoyar a las familias y sectores productivos de la zona, y definió como una pampilla de la gente para las fiestas patrias. Mira, la pampilla da mucho trabajo, mucho trabajo, y hay gente, ¿cierto, DJ Irene?, que se tiene que haber programado, haber tenido quizás los puestos. No sé si se rifan o se compran los puestos, pero hay gente que ya debería tener el presupuesto familiar totalmente destinado a la pampilla. Digo, de vender de fierrito anticucho, de claro. Churros, oh, churros, las papas fritas. ¿Qué te gusta a ti cuando vas a ese tipo de fiesta, DJ Irene?
1: El anticucho.
0: ¿El anticucho? Sí, vais por el... ¿Y qué tiene que tener el anticucho?
1: Un mote con huesillo.
0: ¿Y un mote con huesillo? No quieres nada. ¿Qué tiene que ser el mote con huesillo? ¿Cómo tiene que ser para que esté bueno?
1: Heladito.
0: ¿Heladito?
1: Sí, dulcecito de los juguitos.
0: Muy bien, me encanta. A mí me gustan los churros. No tienen nada que ver, pero yo voy por el camión con los churros, la docena, muchas gracias, eso es mío. Oye, está cara a la docena.
1: Es verdad,
0: y uno después todo en polva.
1: Sí.
0: Sí. Así que si me ven en la pampilla, me saludan y me regalan un churro a mí y a DJ Irene. Nosotros estamos felices, entonces, es una hermosa noticia y un hermoso día. Esto es el día viernes y lo disfrutamos en Rock and Pop. You too, beautiful day. Se realiza la pampilla. Estupendo. Hay que animarlo, DJ Irene.
1: Eso.
0: Vamos.
1: Vamos para allá.
0: Vamos para allá. 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

0: Temperatura Rock and Pop en La Serena
1: 13 grados
0: y en Santiago
1: 8 grados.
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12: Oye, DJ Irene, nos avisan por interno que el metro, la línea 4, está totalmente parada, pero porque la estación Macul se encuentra cerrada y sin detención de trenes. Está operativa la línea 4, sin embargo, estuvo parada durante un ratito, ya están trabajando para retomar la normalidad, ¿ok? Línea 4, ánimo quienes están tomándola, nosotros les regalamos la del marido.
13: A ver, Harry.
12: A ver, espera, baja, baja. ¿Es de Harry Styles?
13: No, pero que siempre, por ejemplo, Pablo Canso ganó para presentar un álbum, creo.
12: ¿Ya?
13: Le pusieron la canción esta debajo.
12: ¿De esta de Reyes? Ah, pobre Harry Styles, es que no se quiere casar. Ya, retrocede.
13: No, que no se case.
12: DJ Irene, Harry Styles puede hacer su vida.

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1: Vamos a los principales titulares en esta mañana ya de día viernes aquí en la 94.1. Te quiero contar que debido a una persona lamentablemente en la vida, el servicio de la línea 4 entre Tobalaba hasta Quilín y Vicente Valdés hasta Puente Alto estuvo un poquito parado. Sin embargo, la línea 4 vuelve a estar operativa y la estación de Macul se encuentra cerrada y sin detención de trenes. Doy el aviso por si alguien tiene que tomar el metro aquí en la capital. En el ámbito nacional, te quiero contar que esto se supo ayer por la tarde, porque el jueves se confirmó la renuncia de la ex ministra de Deporte, Natalia Ducó, del gobierno de José Antonio Kast. También se comunicó la salida del subsecretario de la cartera, Andrés Otero. Esto después de diferentes polémicas en el Ministerio de Deporte. De hecho, la más reciente controversia que involucró a la exatleta corresponde a una denuncia presentada ante la Contraloría General de la República que cuestionó el uso también de un vehículo fiscal. Y en el ámbito deportivo te quiero contar que el alemán Jan-Lennard Struff, será el rival de Alejandro Tavilo en la segunda ronda del Masters 1000 de Cincinnati. El partido será para mañana.
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1: Jan Lennard. Mando un saludo, mira, desde Temuco, de parte de José y Catalina. Muy bien. Hace como media hora estaban tomando desayuno. Yo creo que siguen tomando desayuno. Un buen desayuno es todo el día. Como nosotras, aquí tomando desayuno, escuchando a George Baker Selection.

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1: Me piden un saludo a Nahuel Méndez de parte de su hermana Emilia, su mamá Fabiola y su papá Felipe, que lo quieren muchísimo y mañana está de cumpleaños celebrando 6 añitos. Así que le mandamos un besote gigante y le vamos a regalar un clásico, DJ Irene. Sí, sí. Ah, tengo otro saludo. Perdón, señor Colorín Simply Red, que ha estado con más de 1000 mujeres. Él lo dijo, DJ Irene. Ahora sí, retrocedo. Gracias. Que si no, el señor Colorín se enoja. Tengo otro cumpleaños. Olvidemos que eso pasó. Nicole Carrillo. Tiene un día excelente. Te mandan saludos para tu cumpleaños. Y te regalamos a Stars. Aquí en la Rock and Pop Música. 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

0: breve, breve pausa. Miren, no hemos conversado tanto porque después de la pausa viene el deporte y vamos a hablar del momento deportivo. ¿Cómo ha estado esta semana en el deporte? Me enteré que Marcelo Díaz se va a retirar, dice, a fin de año en el fútbol, en Católic, o sea, en Universidad de Chile. El cara de pato le dicen. Yo quiero saber por qué le dicen cara de pato. No, no. Vamos a estar conversando de deporte con nuestro querido Pancho Sugarrete en un ratito más. Pero antes, nos vamos a una breve, breve pausa contándote que durante agosto tienes más oportunidades para cambiar tu vida. 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Ahora sí, DJ Irene, nos vamos a ir a una breve, breve pausa. Uy, mira que tenemos auspicio. Uy, tengo otro. No está yendo bien, DJ Irene. 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Ahora sí, con saborcito a café, nos vamos a una pausa y volvemos con más.
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7: Hablamos de deporte junto a nuestro querido Pancho Sugarret. Vamos a hablar de todo, del cara de pato, de las mojojojo, de las... ¿Sí? Pero
8: sí,
7: antes...
8: Sí.
7: Green Day.

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1: Momento de hablar de deporte junto a alguien que sabe, no yo que digo puras casas de pescado, nuestro querido Pancho Sugarred.
2: Por favor. Maca, ¿qué tal? Buen día.
1: Bien, ¿y tú desde Radio ADN?
2: DJ Irene.
3: Buenos días.
2: Good morning.
1: Good morning. Good morning.
2: Nada me afecta, Maca, porque es viernes.
1: Nada te afecta porque es viernes.
2: Sí.
1: Ya, a ver, ¿con qué partimos?
2: Con Natalia Duco, ¿te parece?
1: ¡Sí! O sea, sí, pero no quise que sonara...
2: Sí. Una lástima.
1: Se veía venir.
2: Sí, digamos que hay cosas que daban a entender que la ministra del Deporte iba a ser removida en algún momento. Uh-huh. Siempre es difícil en temas de pareja convivir con el fantasma del ex. ¿Ah? En este caso, en el Ministerio del Deporte, está la del ex ministro del Deporte, sí. Jaime Pizarro, que lo hizo muy bien.
1: Sí.
2: Y en las evaluaciones, en las encuestas, en general, en el gobierno de Gabriel Boric, está muy bien evaluado.
1: Sí, y estuvo Santiago 2023.
2: Además, estuvo los Juegos Panamericanos, hubo medalla olímpica, cosa que no sucedía. Entonces, todas esas cosas también ayudan. Ahora, convengamos que Jaime Pizarro es un tipo ducho, es un exfutbolista, fue campeón de América con Colo-Colo en la Copa Libertadores, fue seleccionado nacional por mucho tiempo, y el tipo se maneja en términos comunicacionales así de manera perfecta.
1: Sí,
2: Nunca como que se mete en problema, siempre responde de manera formal y no se mete en lío, y eso le sirvió para tener un mandato de punta a cabo en el gobierno anterior. Se quiso replicar la idea, una deportista, Natalia Duco, y lamentablemente para este gobierno Natalia Duco no lo hizo muy bien. Tuvo errores garrafales durante su administración en la Secretaría de Estado que redundaron en su salida. Incluso se hablaba de que esta podría haber ocurrido antes. Hechos como el tema de BTS, que es lo más masivo, digamos, claro. Y lo que le generó un traspié al gobierno, y además incluso hasta protestas al Frente de la Moneda con la gente que quería ver a la banda surcoreana en el Estadio Nacional, cosa que finalmente se concretó porque ellos tuvieron que echar pie atrás de lo que se había determinado a principios de año, cuando se decía que finalmente esto no iba a ocurrir. Otras materias, a propósito de este mismo incidente, se le pidió la renuncia a Loreto Castillo como subdirectora o directora interina del IND, que está a cargo del Estadio Nacional, y resulta que Loreto Castillo no la podían despedir y la tuvieron que reincorporar porque era funcionaria de carrera, no era un cargo político.
1: Claro.
2: No era un cargo de confianza. Tuvo lo de la ropa, ¿te acuerdas cuando dijo?
1: La ropa bonita.
2: Mi interés mayor es que la gente representa a Chile con ropa bonita.
1: Sí.
2: Y como que todo el mundo dijo, hay cosas más importantes que la ropa bonita. Pero ahora, lo más importante, lo más relevante que le terminó costando el puesto es una denuncia ante la Contraloría General de la República.
1: Uh-huh.
2: Versaba sobre dos materias esta denuncia. Uno, que la ministra todavía cobró el PRODAR, que es una beca para deportistas de alto rendimiento, cuando ella ya sabía que iba a ser funcionaria del Estado y que sabía que no iba a continuar su carrera como deportista.
1: Ah.
2: Ella antes, hasta el año pasado, todavía insistía en que a lo mejor podía participar en los próximos... juegos o participaciones internacionales
1: o
2: competencias de nuestro país, cosa que finalmente no ocurrió, y cobró en un par de meses todavía la beca PRODAR. Esa era una. Y la segunda, bastante más pedestre, que se le acusaba de ocupar un auto fiscal para una actividad privada.
1: Para ir a una fiesta.
2: Recreativa, para una fiesta. El tema es que ella presentó su defensa ante la Contraloría General de la República argumentando que esto era falso porque ella había asistido a una reunión de trabajo. El problema es que se filtró el video. Ya había karaoke, había bebestibles, había jolgorio, había festejo.
1: Era una gran reunión.
2: Sí, y esto terminó redundando además en la salida de Andrés Otero, que es el subsecretario, porque él firmaba también esta carta o esta defensa ante la Contraloría General de la República.
1: Ufa.
2: Entonces...
1: Fueron muchas cosas que se sumaron.
2: Muchísimas. Uh-huh. Y lamentablemente para ella, que a lo mejor tenía pretensiones de tener un buen desempeño, lo pudo cumplir. Y es así como hoy, ya a mediodía, se dice que estarían presentando al nuevo ministro del Deporte.
1: ¿Quién crees tú que podría ser Pancho Sugarred?
2: No es lo que creo yo, porque hay veces que van cambiando un poquito las direcciones de lo que quiere el gobierno también. Si es que quieren otra vez insistir con un deportista o derechamente ya con un político. Se ha mencionado el nombre de Rodrigo Delgado, que en algún momento fue ministro del Interior.
1: Ya.
2: De administraciones de Sebastián Piñera. La única ligación que tengo con Rodrigo Delgado es que en algún momento fue director de Palestino.
1: Ah.
2: Pero por ahí no.
1: Vamos a estar bien atentos mediodía, me dijiste.
2: Sí. Ya. Y había presiones políticas también. Bueno, no va a ocurrir al parecer ahora, pero había gente que en el inicio del gobierno de José Antonio Kast había señalado que era importante reducir, por ejemplo, la cantidad de ministerios. Decían que podría ser fusionado con el Ministerio de Desarrollo Social.
1: No.
2: Pero parece, todo indica que esto no va a ocurrir. Por lo menos por ahora. Por ahora.
1: No.
2: Así que debería ser anunciado hoy a mediodía el nuevo ministro
1: de Deportes. Ya, bacán. Oye, Pancho, se retira el cara de pato.
2: Sí. Tú me preguntás por qué le dicen cara de pato.
1: Sí.
2: ¿Por qué tiene cara de pato?
1: ¿Ah?
2: Pero no.
1: Obvio.
2: Bueno, ahora está más pelado.
1: No, o sea, cara de perro.
2: Está completamente pelado. Pero tiene como un doble fondo.
1: Ya.
2: Lo que pasa es que él tiene efectivamente cara de pato, pero además se parece mucho a Horacio Rivas, que es un antiguo futbolista de Universidad de Chile de los 80.
1: ¿Ya?
2: Que a él le decían el carepato.
1: Ah.
2: Entonces como que Marcelo Díaz se parece a Horacio Rivas y también tiene carepato.
1: No sé, yo lo veo.
2: ¿No?
1: Está pelado.
2: ¿Ya no se parece? ¿Quién, Marcelo Díaz o Horacio Rivas?
1: Marcelo Díaz, jugador de fútbol. Marcelo Díaz dijo que se retiraba entonces.
2: Sí, 39 años ya tiene el jugador. Claro, ayer nos pidió medio sorpresa cuando decía que se despedía. Uno decía, pero ¿cómo, si está en la mitad del campeonato? Y era claro, el anuncio de que va a ser su última temporada.
1: Ok, o sea, final de año.
2: Sí, ya ha tenido, y él lo sabe, y le ha pasado la cuenta en los últimos meses las lesiones. No ha podido jugar mucho, poca actividad con la Universidad de Chile, y ha tomado la decisión ya de dejar de colgar los botines. Y dejar atrás una carrera que ha sido y que fue muy importante, no solo en la Universidad de Chile, porque él fue campeón de la Copa Sudamericana en el 2011, siendo un hombre relevante dentro del armado de Jorge Sampaoli, uh-huh. Que además brilló a nivel continental. Y lo otro, que fue bicampeón de América en dos oportunidades.
1: Claro, ¿mm? Si dice, me voy vacío porque lo entregué todo.
2: Sí.
1: Igual es verdad, lo dio todo.
2: Sí, la frase no es muy, no sé si es, me voy vacío, es como que se puede, le pueden dar otra connotación. Yo hubiera ocupado otra palabra. Ahora, sí, lo de Marcelo Díaz, lo último, lamentablemente para él, y yo insisto en esto, lamentablemente para él, y yo creo que él debe haber hecho bastante caldo de cabeza con respecto a esta materia. En algún momento pidió a Michael Clarke.
1: Ah.
2: Públicamente.
1: Ay.
2: Lo señaló como. Ya salió a decir que había sido una fantástica gestión de él como Azul Azul, claro, uh-huh. Como presidente de Azul Azul. Y al poco tiempo se concretó lo que todos más o menos sabíamos, que era Michael Clarke va a tener que. Y está dando cara ante la justicia producto del caso Sartor y esta estafa que ha involucrado no solamente a Clarke, sino que a otros 10 ejecutivos de Sartor y que tiene que ver directamente con la propiedad de la Universidad de Chile. Entonces, como que Marcelo Díaz, claro, en los últimos días tuvo que salir a decir. Sí, efectivamente me equivoqué al generar un apoyo, pero yo me refería a las condiciones en las que se trabajaba acá en el Centro Deportivo Azul y cómo trabajaba okay. Cartel, porque aquí nunca nos faltó nada.
1: Sí, el agua era caliente.
2: Dice que se equivocó de alguna manera poniendo las manos al fuego por un dirigente que finalmente ahora, a lo mejor en una de esas, no paga un día de cárcel, pero que se ha visto involucrado en un hecho judicial que es mediático y que todos ya conocen.
1: Qué lata por Universidad de Chile, entonces. ¿Qué otra cosita está pasando en el deportivo?
2: Cierro con. Ayer se cerró el libro de pases.
1: Sí, ayer se cerró el libro de pases.
2: Están todos apurados.
1: Están todos apurados. Hay unos apellidos que no puedo pronunciar. Muchas gracias.
2: Lichnowsky.
1: Ese.
2: A ver. Vamos, repita conmigo. Lichnowsky. A mí también me cuesta.
1: Lichnowsky.
2: Esto debe ser de origen polaco. Igor Lichnowsky.
1: Lichnowsky.
2: Es zaguero central, tiene 32 años, es chileno, formado en la Universidad de Chile, pero pasó mucho tiempo afuera. Tiene larga trayectoria en México, sobre todo. En México fue campeón en dos oportunidades con el América. Ha tenido una buena trayectoria, él está de regreso en nuestro país y va a ser refuerzo de la Universidad de Chile por dos temporadas. Lo que fue sorpresa fue el argentino Facundo Sanguinetti, un argentino que llega como portero a la U, 25 años. Puede ser un buen proyecto. Pero ya, obviamente, ya hay virales de errores que cometió en Banfield y esas cosas que
1: pasan.
2: En la actualidad, el archivo que está ahí presente y que se lo sacan inmediatamente. Agustín García Basso, argentino de 33 años, ex Racing, llega a Universidad Católica. Y dos nombres muy relevantes y llamativos.
1: Uh-huh, a ver.
2: Y son de equipos para equipos de regiones. La Universidad de Concepción suma a Rogelio Funes Mori, un argentino que fue campeón con el Benfica en Portugal, que, ojo, le quitó el récord a Humberto Chupete Suazo en Monterrey, en México, como máximo artillero del equipo de los Rayados, Y además, por esa buena trayectoria, por ese buen desempeño en el fútbol azteca, fue seleccionado nacional mexicano.
1: Ufale.
2: Jugó mundial. No estamos hablando de un tipo cualquiera. Vamos a ver en qué condiciones viene y por qué llega a la Universidad de Concepción, si es que,
1: claro.
2: No, si en condiciones físicas está bien o no. Y el otro es Walter Bou, que ya jugó en nuestro país, pero que después de irse unió a La Calera, tuvo pasos por Boca Juniors, por Lanús, y que incluso fue campeón continental. Así que dos nombres.
1: Dos fichajes potentes.
2: Dos llamativos para el cine.
1: Eso, entonces vamos a estar viendo el campeonato nacional. Nuestro querido Pancho Zugarret aterrizaba desde Radio ADN a Rock and Pop a hablarnos un poquito del deporte.
2: Pásenlo bien, es viernes.
1: Es viernes.
2: Aprovecha.
1: No trabaje el fin de semana, Pancho.
2: No traje Zugarret. Paraguas, sí.
1: ¿No trajiste paraguas?
2: Sí. De aquí a la micro, bueno.
1: Ayer cuando salimos con DJ Irene, tipo 8, uh-huh. 8, 10, llovía. Que...
2: No, yo ayer tuve suerte. Yo aquí en Manuel Montt con el Hidroyañez, ahí está mi paradero.
1: Y no pasó
2: me
1: nada.
2: Fui hasta allá y empezó a chispear y cuando estaba esperando la micro se puso a ver con...
1: Ahí apretaba en el paradero, menos mal. Nosotros les damos a todos un abrazo gigante a quienes escuchan la Rock and Pop y le regalamos a nuestro querido Pancho Zugarret música nacional.
2: Los Bunkers.
1: ¡Ey! ¿Cómo
2: la
1: se llama?
2: Favorita de mí. Este es Miño, ¿no?
1: Sí, bien, Pancho Zugarret. Seco.

0: con DJ Irene. Nos habían pedido una de Michael Jackson y se la vamos a regalar. Sí, una chiquilla, Sofía, pero la pidió a las 7 de la mañana.
1: A ver si sí.
0: 9:26, igual. Esto es. Sí, y aparte está larga, ¿cierto?
1: Sí.
0: Wanna be started something. ¿Está bien, DJ Irene?
1: Yo creo.
0: ¿Está bien? Sí, ¿te gusta?
1: Me gusta.

0: Ahí escuchabas a Michael Jackson, Wanna Be Start Something. Nosotros nos vamos a ir una breve pausa con nuestra querida DJ Irene en este viernes que estamos celebrando, pero antes te quiero contar que el Tour del Vinilo aterriza el sábado 15 en Antofagasta, Bardos, Angamos 1309, y el domingo en Calama, en Oak to Beer, en Avenida La Paz 180. 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Nosotros vamos a una pausa y volvemos con más en Rock and Pop.
1: Temperatura rock. Temperatura pop. Temperatura rock and pop. En Talca,
2: 10 grados.
1: Y en Santiago,
2: 11 grados.
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Seguimos con buena música en la 94.1, mandándole saludos a toda la gente que está sintonizando en el taco, en la calle, en la micro, en el metro. Nos vamos a quedar con esto que se llama All Apologies. En Nirvana, cuando hay 13 grados de temperatura aquí en la calle.

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1: Sigo sin entender el skincare, DJ Irene. ¿Cuál es primero?
2: No, tampoco.
1: ¿Tampoco? No. Mejor Maroon 5, Sugar.

0: Espera, miren. Un segundo, Irene.
1: Mejor se lo pone.
0: Un segundo. Es que me había sacado el chaleco, pero de esos que dejan pelús. Ya está. ¿Y hay que hacer? Nos despedimos del programa de hoy porque ya viene nuestra.
1: ¡Ah, marcado, marca! Es que no tenía nada, tipo, no.
0: Retrocedela, perdón. Nos quedamos con. Nos quedamos con Elton John y Dua Lipa. Cold Heart. ¿No te pedíamos? ¿No?
1: Después.
0: ¿Falta todavía? Ay, ya viene tu mejor amigo. Sergio Lagos.

0: 31 y nos vamos despidiendo del programa de hoy con unos datitos, porque toma Melipaz, tranquilizante natural que calma la ansiedad y relaja y combate el estrés. 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
0: Hola. Muy bien, DJ Irene. 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Oye, DJ Irene, tremendo programa de hoy. Tan tremendo que nos vamos hasta con algo nuevo. Pero antes, un datito.
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0: Nos vamos a ir hablando un poquito hoy día de música, por supuesto que sí. Vamos a hablar de Jungle, porque Sunshine, su quinto disco, sale el día, como hoy, un viernes 14 de agosto. Su quinto álbum después de Volcano. ¡Duele! Bueno, en este disco el grupo británico incorpora influencias de música brasileña, Motown, reggae, highlife, de África Occidental, todo cool, todo chill, DJ Irene, todo cool, todo chill. Bueno, parte de su banda, que es un quinteto, ahora ya son tres, ya se conformó al menos que Quito va a trabajar oficialmente en Jungle. Quito era la voz femenina, ¿ya? Uh-huh. Y que las otras veces colaboraba, igual estaba en todas las giras y ahora ya es una integrante más de Jungle. Bien, nosotros los pudimos ver en vivo y en directo en el Lollapalooza y ahora aterrizan con este disco que sale hoy día, que es más simple, más tranquilo, no es como Casio, como esa tremenda canción, es más relajado. Yo lo siento como un atardecer. Eso, sunshine. Ah, como un sunset. Muy bien. Bueno, de hecho, de eso se trata este disco, de disfrutarlo, de pasarlo bien, y eso es lo que nos entrega los tremendos de Jungle. Nos vamos a despedir del programa de hoy con la última de Jungle. Esto es Sunshine. Le dan nombre al disco que sale un día como hoy y lo escuchaste aquí en Rock and Pop.

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0: Es la hora Rock and Pop. Faltan 3 minutos para las 10.
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15: Bienvenidos amigos, es viernes. Déjame tomarme un pencazo de café, por favor. Ay, ahora sí. Ok, es viernes, viernes 14 de un mes de agosto que viene intenso, muchachos, sí. No, son 5 lunes ni un feriado y aquí estamos. Todos medios averiados, pero el día de hoy le vamos a mandar y vamos a dedicar este capítulo por completo a todos los que se encuentran hoy día un poquito enfermos, los que están pasando un mal rato de salud. No solo a ellos, sino también a los familiares, a los amigos, a todos los que están atentos y se preocupan, porque vamos hoy día hacer una red de cariño enorme a través de las canciones, a través de la compañía y a través de este estado de ánimo permanente de cada uno de los que hacemos rock and pop. Estamos aquí para ti, para acompañarte, para ser parte de tu vida. Así que hoy le dedicamos este programa a todos los que están con un poquito la lita rota. Vamos, muchachos, y vamos también a los que cuidan. Por ahora, amigos, lo que viene son los titulares. Tras 5 meses en el cargo y múltiples polémicas, Natalia Ducco renunció al Ministerio del Deporte. No pasó agosto. Múltiples reacciones dejó la operación Cancerbero, que trasladó cerca de 700 reos de alta peligrosidad con música de NSYNC. ¿Era NSYNC? No. ¿Y Rage Against the Machine? ¿Tú te imaginas lo que puede decir Zac de la Rocha? Si saben que ocuparon su música para eso. Estados Unidos acusa que Chile es parte de red de ayuda a China para evitar aranceles. Se están tomando unas dosis de algo muy fuerte allá. Están alucinando, brígido. Móvil denuncia sanción por ruidos molestos durante la marcha del orgullo y acusan grave precedente para la libertad de expresión. Ah, esa me la tienen que explicar bien, ¿eh? ¿Pero qué? ¿Se enojaron porque una marcha fue ruidosa? Ya vamos a hablar de eso dentro de algún rato. Por ahora, muchachos, esto es Órbita en Rock and Pop. Lo que llega es The Human League. Suena Human acá en la Roca.

Pucha, si yo le dije, yo le dije. Yo le dije, te juro que yo le dije. Yo le dije hartas veces. Ocupa tu auto. No seas pava, ocupa tu auto. ¿Viste que después de puros callos? Claro que sí, po. Si te pasan un auto en la pega, tú recházalo. Obvio. Porque si tú tienes un auto que le pertenece al gobierno, básicamente estás permanentemente en función ministerial. ¿Sí o no? ¿Qué bastaba irse en Uber? O en micro. Y si es deportista, incluso caminando, corriendo, que hace bien para la salud. ¿Sí o no? Es lo que nos dice la gente del deporte. Que hay que caminar no sé cuántos kilómetros diarios. Que hay que mover el biorritmo. Bueno, desestimando las sugerencias de la gente cercana, desestimando también los propios principios de la actividad deportiva, la ministra Duco salió del gobierno, no pasó agosto, se transforma en la tercera ministra, lamentablemente tres mujeres, ¿eh? La tercera ministra en el gobierno de Kast que sale al poco tiempo de iniciado este nuevo régimen. Bueno, ustedes saben lo que pasó. Bueno, entre varias cosas, pero lo que desbarató todo fue que ayer el Deportivo, el suplemento de deportes de la Tercera, lanza un video. Video que, ojo, alguien de su grupo cercano, o sea, de la gente que estaba carreteando con ella, movió. ¿Sí o no? Porque lo que ella y otros funcionarios del gobierno dijeron, no, si se reunió, era una actividad, por supuesto, fuera del ministerio, pero era una actividad en la que estaban trabajando. Y corte el video, era, ¿por qué me siguen las mujeres? ¿Por qué si yo no tengo nada? No tengo belleza, no tengo... Soy feo de pies a cabeza. Y se armó. Entonces, mientras durante la mañana el gobierno estaba celebrando este acto espectacular, casi circense, del traslado de los reos. Bueno, la fiesta se acabó temprano porque tuvieron que, bueno, pedirle la renuncia, digamos, ¿no? Y finalmente la ministra presenta su renuncia, se la aceptan y caput, finito, se acabó. Ahora, vuelvo, ¿qué bastaba irse en su propio vehículo? ¿Sí o no? Así que ya lo sabes, Julito, ya lo sabes, Fabián, si los invitan a trabajar en este o en el próximo gobierno, ustedes desestimen el auto del gobierno. Porque así, bueno, pueden también tomarse un tiempo libre, ¿no? Bueno, se cortó por un hilo delgado la situación, terrible, y así es simple. Ok, ya, chao, nos vamos, se acabó el tema. Esto es Adiós, Gustavo Cerati, en la Rock and Pop.

0: el fierro.
1: Avísale a la teniente.
0: ¿Cuál teniente?
1: La teniente Rada.
0: Veamos si va donde su pareja, la que caga lindo.
2: Atención, habla el teniente Benito Came. Lo encontramos al sospechoso en Lomas Turbas. ¡Vamos, Jorge Nitales! ¿Qué pasa, mi co?
3: Mientras no salíamos del impacto del arresto de Rosa Belfierro, apareció una nueva película. ¿Sí o no? Porque teníamos la película de Rosa Belfierro y ya nos estaba generando muchísima risa durante toda la semana. No pudimos parar. O sea, yo, ¿verdad? Ahora después salió lo de doblado. No sé si lo viste. Bueno, pero la realidad supera la ficción. Y ayer fue un espectáculo. Nosotros lo alcanzamos a comentar cuando arrancábamos el programa. Pero la pirotecnia, los tragasables. No, estaba todo. Tiren a los enanos, tiren al come fuego. Sí, que entren, que entren. Y bueno, fue un espectáculo televisivo, cámaras, helicópteros, un destacamento enorme. Todo para trasladar a un grupo de reos re peligrosos. Acabo de ver las fotos en las primeras páginas del Mercurio y hay algunos que tienen cara de pocos amigos, te lo digo en serio. Bueno, la cosa es que se armó un espectáculo y se generó, por supuesto, por un lado, bueno, el show mediático que el gobierno quería instalar. Esta idea de que ahora sí estamos dando pasos francos en materias de seguridad, generar esta idea de que el gobierno sí se está movilizando en el traslado de estos reos a una cárcel de máxima seguridad en Talca, con la presencia del mismísimo presidente. Una cárcel que viene construyéndose ya hace varios periodos, varios mandatarios, Bachelet 2, Piñera 2, Boric, y ahora se entregó en la presencia del presidente Kast. Bueno, hay un tema gigante con el tema carcelario. Por supuesto que está bien que se hagan este tipo de señales, ¿no? Pero detrás de todo esto hay un tema que sigue creciendo: la cantidad de gente presa en Chile, la insuficiencia de las cárceles y también dónde está la reintegración de todas estas personas. La pregunta es, ¿qué? ¿Vamos a seguir metiendo presos? ¿Vamos a tener 100.000 presos, 150.000 al poco tiempo? ¿Cómo comenzamos a reincorporar o cómo comenzamos a frenar también la generación de nuevos delincuentes? ¿Solo vamos a generar este tipo de acciones o también vamos a ir a los barrios, a las poblaciones, a cuidar a los chicos? ¿Vamos a mejorar los liceos? En fin, hay amplia materia para conversar con respecto a esto y por lo pronto estamos viviendo el momento de los cohetes, de los petardos, de los fuegos artificiales, me imagino para llamar la atención por parte del gobierno y marcar su nueva agenda. Por ahora, muchachos, ya lo saben, la próxima semana les contamos el nuevo capítulo de esta aventura de policías y ladrones en el Chile 2026. Por ahora, Grace Jones, La

0: ¿Dónde estabas? ¿Dónde estabas para las tormentas? ¿Te cayó un rayo cerca? No, fue impresionante. ¿Sí o no? Yo estaba de Uber, por supuesto, movilizando adolescentes para allá, para acá, de un lado a otro. Pero estuvo interesante, qué lindo, ¿no? A mí me encanta. Perdónenme que se los diga, no hay cosa que me guste más que la lluvia, la tormenta, la ciudad se ve hermosa, la calle mojada. Bueno, sí, yo sé que genera conflictos y bueno, y hay gente que no lo tolera, pero yo soy sureño, caramba, y los sureños como que nos activamos, nos viene una cosa buena con la lluvia. Por ahora, muchachos, Pedro Aznar anuncia su regreso al país con un concierto el 28 de noviembre en el Teatro Municipal de Santiago, con un show que incorpora canciones propias y versiones de compositores asociados a artistas argentinos e internacionales. Entradas a través de Passline, el grande de Pedrito Aznar, viene una vez más a nuestro terruño. Bienvenido, muchachos. Y a continuación, mensajes de nuestros auspiciadores. ¿Ah? ¿Cómo estuvo? 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Ya regresamos. ¡No! Tengo otra. 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Ahora sí, respira profundo, que ya volvemos con más.
1: 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En Puerto Varas,
2: 9 grados.
1: Y en Santiago,
2: 12 grados.
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0: Claro, estamos de regreso y seguimos pensando en esto. ¿Cuánto se habrán gastado en la operación de ayer? Helicópteros, coches, transmisiones televisivas, videos, redes sociales. Y el Liceo Augusto Dalmar sigue en paro. Claro, ratones en la instalación, problemas de infraestructura, polémicas, despidos de profesores. Uno de los mejores liceos del país, ubicado a pocos metros de esta radio, la comuna de Ñuñoa. Ahí está. Sin movimiento alguno y la excelencia académica por las pailas. Por ahora, muchachos, Harry Styles, Sign of the Times. Mira que no.

Bueno, ¿qué vamos a decir? Este plan estratégico de Chile-Estados Unidos, donde todas las confianzas están puestas en la amistad, cercanía, buen rollo, fiato entre Donald Trump y el presidente Kast, claramente no está funcionando. Sí, pues. Incluso el Trump dijo el otro día que sí, que le caía muy bien Kast y que lo había ayudado a ganar las elecciones. ¿Eh? Porque cuando lo llaman, él a sus amigos los ayuda y por eso tantos países han resultado como él quería. Bueno, Estados Unidos vuelve a poner a Chile en el centro de su disputa comercial con China y esta vez con una acusación bastante llamativa. Supuestamente nuestro país estaría siendo utilizado para que productos chinos puedan esquivar los aranceles estadounidenses. La denuncia apunta a una supuesta red de triangulación comercial en la que participarían Chile y otros países, permitiendo que mercancías fabricadas en China ingresen a terceros mercados antes de llegar a Estados Unidos. ¿Sabe cómo le llamaron a esto? El caballo de Troya. Entonces, Chile, con coordinación con China, junto a otros países, estarían metiendo cosas a Estados Unidos. Uno de los ejemplos que mencionan es el reporte es bastante curioso, desatornilladores fabricados en Chile que serían enviados... Es que las palabras, la CH me confunde. Desatornilladores fabricados en China que llegarían a Chile y acá les hacen como un mareo y de ahí los mandan a Estados Unidos, ¿no? Básicamente esa sería la triangulación oscura con la que Chile estaría atacando a Estados Unidos. Y bueno, ya tenemos un arancel del 12,5. Recuerden que nosotros tenemos un tratado de libre comercio con Estados Unidos en el cual supuestamente el arancel es cero. Bueno, Trump impuso este juego en el que se cree el capo de Tutti y en esa está, así como jugando lo mafioso con no solo Chile, sino con otros países. Ahora, esta disputa entre Estados Unidos y China, por lo pronto nosotros estamos pagando los platos rotos porque nos pone una situación muy compleja. Recuerda lo que hablábamos hace algunos días atrás, el tema del cable chino que finalmente no fue. Ahora solo tenemos conexión digital para traspaso de información con Estados Unidos. ¿Y dónde queda el socio estratégico del Oriente? Nuestro principal socio comercial. Bueno, aquí estamos, muchachos. Por ahora, los invito a viajar. Vamos a recorrer el mundo a través de este combo fantástico. Es Lucibel lo que llega a esta hora, la Rock and Pop.

Bueno, hay cosas que sorprenden. Y esta, sí, de seguro no la escuchaste. Y si no la escuchaste, está bien que revises el relato. ¿Recuerdas la marcha del orgullo gay? ¿Sí o no? Que se viene realizando desde hace ya muchos años. Y vamos a irnos a la marcha del orgullo gay del 21 de junio del 2025, ¿ok? Un poquito más de un año. Una marcha. ¿Cómo son las marchas? Con aglomeraciones de gente que transita de un punto a otro, cantando, tirando consignas. Y la marcha del orgullo gay, ustedes las han visto, son especialmente llamativas, vistosas, colorinches, con música, con cantos, por supuesto, pero en general es una situación entre manifestación y también tiene algo de festividad. ¿O me equivoco? Estoy bien, ¿cierto? Sí, así son las marchas del orgullo gay. Bueno, se realizó la marcha el año pasado y desde La Moneda se instaló una sanción, una multa. Sí, y un dirigente de la movilización, el señor Gonzalo Velázquez, fue condenado por el juzgado de policía local de Santiago a pagar 5 unidades de fomento, 358.000 pesos, ojo, por supuestos ruidos generados durante la marcha del 21 de junio del 2025. O sea, te autorizan a hacer una marcha, pero en silencio. Entonces, por supuesto, el dirigente dijo, yo no voy a pagar esto. O sea, ¿cómo esperan que hagamos una marcha sin ruido? Bueno, no pagó, esto pasó a un paso mayor y ya iba a tener que eventualmente ser detenido, y ahí tuvieron que echar para atrás y pagar este monto para evitar cárcel de este dirigente. Lo que viene a plantearse es, ¿esto es posible? O sea, si te autorizan a hacer una marcha, ¿luego te pueden pasar un parte por ruidos molestos? Lo que el móvil dice que esto es un atropello a la libertad de expresión y que presenta una extraña línea de coerción frente a este tipo de expresiones civiles, populares y también de alta convocatoria. Ahí les dejo el tema, ¿eh?, para que ustedes saquen sus propias conclusiones. Por ahora nos vamos a quedar junto a Chapel Rome. Esto es Pinky Pony Club, ¿sí o no? Oye, igual hagamos una marcha, pero

0: Muy bien, amigos míos, aquí estamos de regreso. Seguimos junto a ustedes. Esto es Órbita en Rock and Pop y te comentamos que David Cross, si tú no sabes quién es David Cross, militó como violinista durante un largo periodo en King Crimson y regresa a nuestro país el 7 de marzo del 2027 para un concierto en el Teatro Nescafé de las Artes, donde revivirá los clásicos del Rey Crimson. Entradas a través de Ticketmaster. A continuación, para el goce y disfrute de nuestra audiencia, digámoslos juntos, 3, 2, 1, llega el momento de nuestros auspiciadores. 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Seguimos junto a nuestro amigo, el discapacitado capilar, Julito Rojas. Te quiero, Julius. Ya volvemos con más.
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1: Es tu hora en Rock and Pop. 11:01.
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0: Ay, ay, ay. Oye, quien nos está riendo es, bueno, nada, hay que decirlo, Camilo Flores. Justicia rechaza intento de la defensa de Camilo Flores de limitar acceso a fiscalía a sus dispositivos. Va a tener que entregar tutti quanti. Señoras y señores, Jet es lo que suena a continuación. 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

Ya, hay historias curiosas de algunas canciones y esta sin duda lo es. ¿Te imaginas tener una canción gigante, enorme, de esas que prácticamente todo el mundo reconoce y aún así nunca haber llegado al número uno? Bueno, para los que están metidos en la cosa de los número uno, número uno, número uno, número uno, saludamos a Jorge Aedo, entre aquellos el Billboard, que tiene por supuesto su Hot 100 permanente, donde los fanáticos y los que gozan de estas materias siempre están revisando, ¿no? ¿Quién llegó al cuarto, al segundo, quién estuvo en el primero? La lista reúne canciones que, aunque no alcanzaron la cima, terminaron convirtiéndose en clásicos, temas que tuvieron un impacto enorme, que siguen sonando décadas después y que en algunos casos probablemente son mucho más recordadas que la canción que les impidió llegar al número uno. Aquí tenemos un ejemplo. Entre estas que fueron casi número uno aparece The Prince Purple Rain. Hermosa, canción gigante, bellísima, no. Por todo el mundo aplaudida. Terminó en el segundo puesto del Hot 100 en 1984, siendo bloqueada por ¿cuál? Wake Me Up Before You Go Go, de One. Bueno, también es un buen tema, hay que decirlo. Te puede o no gustar One, pero esa canción también generó una ola global. Otro de los temas que, como no, también definieron los 80. Sin embargo, Purple Rain sigue siendo uno de esos momentos más reconocibles de la carrera de Prince. Y eso es lo que escuchamos a continuación. Nos quedamos con este genio, el genio de Minneapolis. Suena Purple Rain acá en la Rock and Pop.

Bueno, muchachos, escuchaba hoy por la mañana al ministro Quirós en Tele 13 Radio conversando junto a Iván Valenzuela y señalaba que estaba todo bien. Que a pesar de que el Tribunal Constitucional declaró varias cosas finalmente inconstitucionales, no posibles de llevar a cabo de la mega reforma, el ministro señala que va todo bien. Bueno, el Tribunal Constitucional le puso freno a alguna de las normas más cuestionadas de la llamada mega reforma del gobierno. El proyecto de ley de reconstrucción nacional y desarrollo económico busca, entre otras cosas, facilitar inversiones, acelerar permisos para distintos proyectos. Pero parlamentarios de oposición recurrieron al TC acusando que varias de sus disposiciones no se ajustaban a la Constitución. El tribunal ahora acogió parcialmente esos requerimientos. ¿Esto qué significa? Que algunas de las normas cuestionadas quedan fuera. Entre ellas, los artículos que establecían una indemnización para empresas cuando un proyecto perdiera o tuviera anulada su resolución de calificación ambiental, la famosa RCA. Lo que siempre generó un montón de escozor. O sea, fue uno de los puntos, entre muchos, que más impactaron a la opinión pública. Esta idea de que ya, yo soy empresario, pongo una plata, si es que el Tribunal Ambiental me rechaza el proyecto, el gobierno me devuelve la plata, suena raro, digamos, ¿no? Porque por algo te lo están negando, digamos. O sea, porque tu proyecto está atentando contra el medio ambiente, contra la naturaleza, cabe de perogrullo. Pero bueno, afortunadamente el tribunal aparentemente puso paño frío en esta situación. También se declaró inconstitucional parte de las normas sobre las llamadas microrelocalizaciones de concesiones de acuicultura que buscaban permitir ciertos movimientos de centros salmoneros sin pasar nuevamente por evaluación ambiental. Y ahí muchísimas comunidades, muchísimos grupos medioambientalistas señalaban que eso era un riesgo, que ya tenían problemas con salmoneras instaladas en santuarios de la naturaleza y que esto podía permitir que eso se volviera a repetir una y otra vez. Acerca de lo mismo, Quirós dijo que iban a estudiar cómo poder implementar finalmente esta situación. Si no era a través del trámite legislativo, a través de la gestión. Porque, según él, este es un compromiso que él tiene con los trabajadores del sur y, bueno, con la industria salmonera, al fin. Recuerda que estuvo el exministro de Boric ahí defendiendo el uso de las salmoneras. Bueno, en materia tributaria, el TC acotó parcialmente el régimen de invariabilidad tributaria que permitiría asegurar determinadas condiciones impositivas a grandes inversiones durante periodos de 10, 15 y hasta 20 años. Con respecto a esto, Quirós dice, no, esto está perfecto, es lo que nosotros esperábamos y ahí está. Entre, bueno, dime si diretes, la mega reforma sigue avanzando, pero por lo pronto se le ha puesto coto a un par de situaciones que para la opinión pública claramente eran de alta peligrosidad. Por ahora nos quedamos junto a Kansas. Esto es Dust in the Wind. Temón ahora.

0: Muy bien, amigos. Aquí estamos. Y tenemos para ustedes cartelera. Por supuesto, porque en nuestro país pasan muchísimas cosas. El concierto en Chile de Mass of the Fermenting Dress, una de las bandas más importantes del rock alternativo japonés, se cambia al Teatro Coliseo tras éxito de ventas. La banda se presenta el 20 de mayo del 2027 y las nuevas entradas están ya listas y a la venta a través del sistema Punto Ticket. Muchachos, es lo que viene. 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All right, ya. Muchachos, aguarden solo algunos minutos. Vamos por más café y seguimos en esta mañana de viernes en Rock and Pop. Volvemos.
1: Temperatura Rock. 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Temperatura Rock and Pop. En Concepción,
2: 14 grados.
1: Y en Santiago,
2: 14 grados.
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6: Muy bien, muchachos, este es el gran clásico. Sí, aunque me digan que hay otros, para mí este es el gran clásico. Lock It Out of Heaven, suena Bruno Mars, acá la roca.

tanto siguen pasando cosas que es muy importante que estés atento. Mientras se siguen tirando cohetes entre la OTAN y Rusia, calentando el ambiente a quién sabe qué. No, de verdad, muchachos, es impresionante. En algún minuto se va a descuadrar eso. Pero por lo pronto hay otros problemas. Tú sabes que el Danubio es uno de los ríos más importantes de Europa, que está totalmente seco. Se han encontrado de todo, barcos, municiones de la Segunda Guerra. El Danubio, un río navegable, importantísimo, está totalmente seco. Y Rumania tuvo que apagar su única central nuclear por falta de agua. Lo que presupone un contrasentido, porque supuestamente las centrales nucleares funcionan con código verde. Básicamente son, comillas, la energía limpia. Pero la cantidad de agua que requieren para poder generar la energía nuclear, para refrigerar todo el sistema, es cuantiosa. Y bueno, esto está poniendo en jaque supuestamente toda esta manera de entender las energías limpias. Recuerda que la energía atómica es considerada una energía limpia, pero claro, con un costo ecológico enorme. Y Rumania en este minuto tuvo que apagar su única central nuclear. Y básicamente lo ponemos a colación porque nosotros somos un país con escasez hídrica, que vivimos una sequía prolongadísima, excepto este año que, por supuesto, la cosa se desmadró a propósito de una situación meteorológica completamente anormal, ¿no? El Niño Godzilla. Estamos viviendo aquello, pero el afán de transformar a Chile en un hub tecnológico lleno de centros de datos pone una vez más en cuestión hasta dónde vamos a poder resistir el uso de cientos y cientos y cientos y cientos de litros de agua. Por lo mismo, siempre sospecha acerca de todo esto, que parece todo tan bueno, pero tiene un correlato por debajo. Mucha atención con aquello, muchachos. Si los europeos están con la soga al cuello con el tema medioambiental, ojo con nosotros, que somos países aún más frágiles. Por ahora, esto es Metallica, The Unforgiven. Seguimos junto a ti en Órbita.

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1: Sí, lo escuchaste, lo escuchas y lo escucharás. Suena Teddy Swims. Esto es Bad Dreams en la Roca.

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1: Ok, muchachos, la banda nacional Cuervos del Sur se presenta este 21 de agosto en el Teatro Teletón para celebrar 10 años de su disco Vuelo del Pillán. Entradas a través de Eventread. Ya lo saben, Cuervos del Sur vuelve al ataque. Por ahora nosotros regresamos con nuestros auspiciadores. 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Muchachos, ya nos vamos, solo para regresar dentro de algunos segundos con más sonido e información acá en la Rock and Pop.
0: 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Faltan 3 minutos para las 12.
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1: Nos quedamos junto a The Last. Esto es Dirty Ghost en el retorno en este nuevo bloque de Órbita Rock and Pop.

Bueno, bueno, de todo hay en la villa del Señor. Y hay gente que viene con el chip de la camorra, ¿no? Hay gente que en la mañana se levanta, se despide de la familia, sale a la calle y de pronto algo ocurre, una chispa, y se arma la tole tole total. Y bueno, aparecen los videos, y en los videos aparecen los curiosos, y un video se hizo súper famoso en estas últimas horas a propósito de dos damas peleando. No sé si lo viste. La polémica ocurrió en Puerto Montt, dentro de una micro, donde una estudiante embarazada denunció haber sido agredida por una mujer mayor. ¿Lo viste, no? Bueno, en el video la sensación es que la mujer mayor va con todo contra esta, comillas, chica adolescente embarazada. El caso se hizo viral después de que apareciera el video del enfrentamiento. Pero ahora la mujer acusada entrega una versión completamente distinta y asegura que ella fue la víctima. Según el relato de la estudiante, todo comenzó por una discusión relacionada con el uso de el TNE, la tarjeta nacional estudiantil, básicamente el carnet escolar. Ella dice que no llevaba la tarjeta consigo, entonces que ahí se armó un enredo porque el conductor y otra pasajera le pidieron que se bajara de la micro. Como no llevaba el carnet, le dijeron que se bajara de la micro. La joven asegura que explicó que estaba embarazada y que incluso mostró su carnet maternal. Entonces fue, según la denunciada, cuando la adulta mayor habría comenzado a agredirla con una muleta. La estudiante posteriormente acudió a un centro asistencial para verificar el estado de su embarazo. Ahora, esa es la versión de la estudiante. Por otro lado, apareció la señora. La adulta mayor dice que nunca la golpeó. Afirma que la joven intentó agredir a la compañera del conductor, que ella terminó recibiendo un golpe en la cabeza y que cuando levantó su muleta, golpeó el asiento y no a la estudiante. También niega especialmente haberla golpeado en el abdomen. Eso ya es poco creíble, ¿no? O sea, como que ya la señora haya agarrado la muleta para pegarle en un abdomen prominente a una mujer embarazada suena poco sustentable. Así, con versiones completamente contrapuestas, el video que muestra el episodio desde solo un lado hoy día tiene doble versión y la copucha va creciendo. Qué feito, ¿no? Así que, por favor, el día de hoy, trata de no calentarte con nadie. El retorno los viernes a casa muchas veces se pone peliagudo, la gente viene media intensa, viene un poquito acelerada. Así es que si alguien se mete, se cruza, trata de no volverte loco, trata de llegar a tu casa tranquilo, porque luego podríamos estar comentando tu incidente. Por ahora, son las cosas que ocurren en los suburbios urbanos. Esto es Suburbia, es Pet Shop Boys en la Rock and Pop.

Bueno, muchachos, alegría para la gente de Coquimbo y sus alrededores. Sí, porque hubo pena, bueno, pena por tantas cosas en estos días, ¿no? Las inundaciones, los anegamientos, los problemas varios. Pero, a propósito de aquello, el alcalde de Coquimbo, Ali Manucheri, decidió que no iba a ir la fiesta de la Pampilla. Un jolgorio extraordinario, miles, cientos de miles de personas compartiendo al unísono el hueveo, la fiesta, la dicha, la felicidad, la música, el vituperio, el comistrajo, ¿sí o no? Bueno, y el alcalde dijo, no, sé que no, porque la plata la vamos a poner en otras cosas. Debe haber sido tal el descuadre de la gente, el de la crítica cruzada, porque, bueno, no solo por las ganas de huevear, digámoslo honestamente, hay cientos de trabajos, hay cientos de cosas que ocurren alrededor de la Pampilla, locatarios, distribuidores, proveedores, artistas, locutores, en fin, todo un cuanto hay, toda una materia económica que también se pone en marcha en esos días. Por lo mismo, el alcalde ¿sabes qué? Dijo, ¿sabes qué? ¿Sabes qué? Hagamos la fiesta nomás. Así es que la gente va a tener Pampilla este 2026 y nosotros nos quedamos con el argentino de las bonitas canciones, Conociendo Rusia, Quiero que me llames, acá en la Rock and Pop. 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

0: Muy bien, muchachos, la artista nacional Nicole acaba de anunciar Baila Tour 2026. Sí, señoras y señores, del 9 de octubre al 27 de noviembre recorrerá Santiago, Osorno, Puerto Varas, Valdivia, Valparaíso, Temuco, Concepción. Fantástico, ahí están las fechas, tú puedes ir a su Instagram y te encuentras con todos los detalles. Felicitamos a la gran Nicole en esta nueva gira 2026 por el sur de nuestro país. Por ahora, muchachos, mensajes de nuestros auspiciadores. 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Está bueno, ¿no? Un concurso de bandas para jóvenes en el Hard Rock Café. Está buenísimo. Por ahora, nos vamos con más y retornamos dentro de muy poco en la Rock and Pop.
1: Temperatura Rock. Temperatura Pop. Temperatura Rock and Pop. En Puerto Montt,
2: 11 grados.
1: Y en Santiago,
2: 14 grados.
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5: Seguimos junto a ustedes. Es el tiempo del rey. Suena Hound Dog, Elvis Presley en Rock and Pop.

0: Bueno. Mira, hay gente que se va conectando con esta soberana brutalidad que hacemos al anuncio de nuestros auspiciadores. Y quiero saludar a Jonah Vergara, que trabaja junto a sus colegas en un taller de bicicletas y nos envió esto. Mira, ojo, por favor. Mira.
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0: Yo ya me estoy pasando el rollo de que esto está ocurriendo de verdad. Por ahora, muchachos, crítica situación han vivido los sureños porque no hay pellets. Viste que la calefacción en el sur de Chile es principalmente a combustión. Entonces se han generado largas filas, racionamiento y quiebre de stock en ciudades como Valdivia, Osorno, Temuco y el Gran Concepción. El problema se explica principalmente por el aumento muy fuerte de la demanda después de las lluvias y las bajas temperaturas que han afectado a toda la zona. En algunos lugares los vendedores están limitando la compra entre 5 y 10 sacos por persona para evitar el acaparamiento y la reventa. Y hay sacos que cuestan 2.000 pesos desde hace algunos meses, que y mientras que la reventa ya está en los 8.000 pesos. Compleja la situación porque la calefacción es un tema prioritario en el sur. Le mandamos todo nuestro calorcito a todos los que nos escuchan a lo largo y ancho del país, pero principalmente en esta oportunidad a todos los sureños. Por ahora nos quedamos junto a Next Gear, estos Foo Fighters, acá en La Roca.

Muchísima fidelidad por acompañarnos, por hacer sentir que todo esto tiene un sentido. Y volvemos a repetirlo. Partimos el programa dedicándole este capítulo entero a quienes se encuentran enfermitos, padeciendo algo, quienes están complicados de salud, desde el resfrío a los que tengan alguna situación un poquito más compleja, a todos los que cuidan a sus seres queridos también, a todos los que están ahí apoyando a los familiares, a los amigos que más lo necesitan. Por ahora, muchachos, solo les decimos gracias por hacernos parte de su historia, de sus vidas día a día. Nos volveremos a encontrar el lunes a eso de las 10 de la mañana para volver a decirles bienvenidos todos a un nuevo capítulo de Órbita en Rock and Pop. Por ahora, lo que llega es Spice Girls. Ay, sí. Who do you think you are? Ay, ¿qué te crees que eres? Chao, Chile. Os amo. Os quiero.

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0: 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Faltan 3 minutos para la 1.
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0: 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En Arica,
1: 19 grados.
0: Y en Santiago,
1: 15 grados.
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2: Es tu hora en rock and pop. Faltan 3 minutos para las 2.
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No. Qué bueno es Wham.

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1: Temperatura rock. 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En La Serena,
0: 17 grados.
1: Y en Santiago,
0: 15 grados.
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0: Es la hora rock and pop. Faltan 4 minutos para las 3.
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0: temperatura Rock and Pop. En Talca,
1: 16 grados.
0: Y en Santiago,
1: 15 grados.
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0: 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Faltan 4 minutos para las 4.
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9: Hola, hola, ¿cómo están ustedes? Qué rico que es viernes, estamos contentos, estamos felices. Se viene un fin de semana, al parecer, bastante lluvioso, así que perfecto también para descansar, para quedarse en la casa. Y bueno, si prefieres salir igual con lluvia, paraguas en mano y panoramas tenemos para ti también. Para todos los gustos aquí en Rock and Pop 94.1. Soy Fran Forquiera y comenzamos con la música de The Who, It's My Generation, en la 94.1.

El duelo rock and pop de hoy nos lleva de vuelta a uno de los enfrentamientos más recordados de la música británica. Se cumple un nuevo aniversario de la batalla del Britpop cuando Blur y Oasis se enfrentaron por conquistar las listas británicas en uno de los momentos más intensos de la cultura pop de los años 90. La rivalidad llegó a su punto máximo el 14 de agosto de 1995 cuando ambas bandas lanzaron sencillos el mismo día. Blur con Country House y Oasis con Roll With It. La prensa convirtió la competencia en una verdadera batalla por el número uno, enfrentando dos formas distintas de entender el rock británico. La primera opción de hoy es... No podía ser otra, ¿cierto? Country House representaba el lado más juguetón y extravagante de Blur, con un videoclip lleno de humor y una canción que se burlaba de quienes escapaban de la ciudad buscando una vida más tranquila en el campo. Damon Albarn y compañía terminaron llevándose la primera batalla, y tema debutó en el número uno del Reino Unido. Y la segunda opción es... Oasis apostó por algo mucho más directo. Tenía guitarras, actitud y ese espíritu de rock clásico que convirtió a los hermanos Gallagher en los grandes representantes de una nueva generación británica. Esto es Roll With It. Y aunque quedó en segundo lugar frente a Blur, la canción terminó siendo una pieza fundamental de What's the Story, Morning Glory. Blur ganó aquella batalla particular, pero Oasis terminaría teniendo el álbum más vendido. 30 años después, la pregunta sigue abierta. ¿De qué lado estás? Cuéntanos en nuestro Instagram. Anda a votar por tu favorita mientras nosotros nos quedamos con Metallica y pedazote de canción. Esto es Enter Sandman sonando en Rock and Pop.

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Anoche Santiago vivió una de esas postales que nos recuerdan que el invierno todavía tiene sorpresas. Truenos, relámpagos y lluvias intermitentes marcaron la llegada de una tormenta eléctrica en la región metropolitana, iluminando el cielo de la capital durante varias horas. ¿Lo viviste? ¿Lo disfrutaste? La verdad es que yo sí, tengo que decirlo. A mí me gusta mucho cuando pasa eso, pero tenía ahí en mi casa a mis niñas y a mi perro también con mucho susto. Así que bueno. Los niños no lo pasan tan bien. Y las mascotas, imagínate, menos que no entienden nada y tampoco podemos explicarles. El fenómeno se registró desde la tarde y dejó imágenes que rápidamente comenzaron a circular en redes sociales. Pero la tormenta no fue solo un espectáculo visual. Las precipitaciones podrían continuar durante los próximos días y extenderse incluso hasta el lunes. Además, se espera que la mayor intensidad del sistema frontal se concentre este sábado, afectando a buena parte de la zona centro y sur del país. En la región metropolitana se estiman entre 5 y 10 milímetros de lluvia durante este viernes, mientras las condiciones invernales seguirán presentes durante el fin de semana, como te decía. Así que, bueno, después de los relámpagos que iluminaron Santiago anoche, parece que todavía tendremos varios días para seguir viendo cómo el invierno se toma la ciudad. Oye, yo capturé un momento realmente impactante, ¿eh? ¿Sí? Ahí lo tengo en mi Instagram para que vayas a verlo. Para cualquiera periodista, aprovecho de pasar el dato, ¿por qué no? Mi equilibrio espiritual, 31 minutos. 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

0: momento de hacer una pausa, pero antes te quiero hacer una pregunta. ¿Tu pelo cambió al viajar? 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Ya, vamos a la pausa, ya volvemos.
1: Temperatura rock. 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Temperatura rock and pop en Viña del Mar.
0: 15 grados.
1: Y en Santiago.
0: 15 grados.
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Hay canciones que no necesariamente fueron grandes éxitos comerciales cuando aparecieron, pero que con el tiempo encuentran una segunda vida. Cambian las generaciones, aparecen nuevas versiones, se vuelven virales o simplemente alguien las descubre años después y de pronto vuelven a ser parte de la conversación. Un buen ejemplo es Dancing on My Own de Robin. La canción apareció en 2010 y aunque se convirtió en uno de los temas más reconocidos de la carrera de la artista sueca, su historia no terminó ahí. En 2016, la versión acústica de Callum Scott la llevó nuevamente a las listas y a un público completamente nuevo. Y ahora es Malcolm Todd quien vuelve a reinterpretarla, esta vez para una campaña publicitaria, demostrando que la canción sigue teniendo algo que conecta a nuevas generaciones. Y esto también habla de cómo ha cambiado la manera en que descubrimos la música. Hoy una canción puede tener una vida mucho más larga que su primera etapa comercial, un cover, una película, una serie, TikTok, o incluso una nueva campaña publicitaria puede hacer que volvamos a escucharla con otros oídos, ¿no te parece? Y cuando la canción es buena, funciona incluso fuera de su época. Por eso, antes de escuchar la nueva versión de Malcolm Todd, volvamos al comienzo. Vamos a escuchar a Robin, pero espérame. Tengo que decirte también que esta canción sale de una película. Una película de unas hermanas que está en Netflix. No recuerdo bien el nombre, pero te recomiendo buscarla. De alguna forma, porque es muy bonita, es muy emocionante. Voy a buscarlo y ya te digo cuál es, ¿ya? Vamos a quedarnos con Robin, con Dancing on My Own, aquí en Rock and Pop.

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1: Chile sigue demostrando que todavía hay mucho por descubrir en sus propios ecosistemas. Investigadores describieron una nueva especie de tarántula endémica de la región de Valparaíso, encontrada en sectores costeros e interiores de la provincia de San Antonio, específicamente en zonas de Cartagena y San Juan. La especie fue bautizada como Homo Eoma viceterojasi, ¿ya? En honor a Vicente Rojas, el niño que encontró los primeros ejemplares y permitió que los investigadores pudieran estudiarlos. Estas pequeñas tarántulas viven bajo rocas, en cámaras superficiales, y los machos suelen salir durante el otoño, especialmente después de las lluvias, en busca de pareja. El descubrimiento es importante porque representa el primer registro del género en la región de Valparaíso y demuestra que incluso en territorios relativamente conocidos todavía existen especies que no han sido descritas por la ciencia. Oye, pero también es un recordatorio de la importancia de proteger estos ambientes, ¿eh? Las tarántulas chilenas se enfrentan a amenazas como la destrucción de su hábitat y el tráfico ilegal para mascotas. Así que esta nueva especie no solo amplía nuestro conocimiento sobre la biodiversidad de Valparaíso, también nos recuerda que conservar un ecosistema es proteger especies que muchas veces ni siquiera sabemos que existen.
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1: Seguimos junto a Roxette's Listen to Your Heart en Rock and Pop.

0: Oye, ya encontré el nombre de la película que te estaba recomendando, donde sale la canción de Robin que escuchábamos hace un ratito. Ese mensaje de voz para Isabel. Así se llama la película. Ya la puedes encontrar en Netflix y te la recomiendo porque es la historia de dos hermanas, una de ellas enferma y la otra hace todo por verla feliz. Así es que es de verdad una película muy emocionante, tanto para padres como para adolescentes. Recuerda ir a nuestro Instagram, Rock and Pop Chile, y votar en el duelo del día. Hoy recordamos un nuevo aniversario de la batalla del Britpop, Blur versus Oasis, a más de 30 años del lanzamiento de dos de sus canciones más emblemáticas. Vota por tu favorita y escucha a la ganadora al final del programa. Estás en la 94.1, estás en rockandpop.cl y en todos nuestros diales a lo largo del país, disfrutando de las mejores canciones. Vamos a la pausa y ya regresamos.
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3: Faltan 4 minutos para las 5.
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0: Es la música nacional de Los Prisioneros con Corazones Rojos aquí en Rock and Pop.
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Después de haber sido suspendida inicialmente por la emergencia que afectó la región de Coquimbo, la Pampilla finalmente sí se realizará este 2026. La tradicional celebración de fiestas patrias volverá a Coquimbo, pero con un carácter diferente. Será una versión solidaria y enfocada en la reactivación económica de la comuna. La decisión original era destinar los recursos municipales a ayudar a las familias y sectores afectados por las fuertes lluvias de julio. Sin embargo, después de conversar con gremios, pescadores y emprendedores, el municipio decidió recuperar la fiesta, entendiendo que también puede ser una oportunidad para apoyar el turismo, el comercio y a quienes necesitan volver a ponerse de pie. Sí, totalmente de acuerdo. Como cuando se cuestionan si hacer o no festivales porque acaba de pasar una tragedia, incendios, etcétera, yo creo que siempre hay que hacerlos. Obviamente que no hay motivos para celebrar, pero sí para reunir sobre todo recursos para ayudar a esas personas. Así es que siempre muy de acuerdo. Porque después de un invierno especialmente difícil para Coquimbo, la Pampilla este año no solo será una fiesta, también busca convertirse en una forma de volver a encontrarse y ayudar a levantar la región. Aprovecho de mandar saludos a esa región tan preciosa, tan maravillosa, que nos da tantas cosas lindas y ricas, ¿no? Los mejores mariscos, sin duda, de la región de Coquimbo. Vamos a la música con Jimmy Bohorn. Dance Across the Floor. Es viernes en la 94.1.

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2: 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La actividad contará con dos carros alegóricos acompañados por músicos, bailarines, acróbatas y personajes inspirados en las ramadas y el circo chileno. La idea es recorrer distintas expresiones de nuestra cultura a través de la música en vivo, el folclore y, por supuesto, las cuecas. Es un panorama pensado para niños, jóvenes y familias, y busca acercar de una manera entretenida aquellas tradiciones y símbolos que forman parte de nuestra identidad y que vuelven a aparecer con fuerza cuando se acerca septiembre. Así que toma nota, sábado 29 de agosto desde las 12 en Duoc UC, sede Plaza Norte. 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
2: Oye, siento que esta canción es tan versátil, como que queda bien en una comida con amigos, queda bien en un mall, queda bien en un comercial, queda bien en rock and pop. Englishman in New York, Sting, en la 94.1.

0: momento de hacer una pausa, la última ya del día. ¿Cómo se pasa volando este viernes? Vamos que se puede, vamos que ya vas a cerrar tu computador si estás trabajando todavía y si ya estás en la casita, qué rico. Si estás en el auto, suele el volumen al regreso de esta pausa porque vamos a estar escuchando a Simon & Garfunkel con Mrs. Robinson. No te muevas.
1: 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En Pucón,
2: 12 grados.
1: Y en Santiago,
2: 15 grados.
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Hoy llega a Netflix Un Hijo Propio, la nueva película de la cineasta chilena Maite Alberdi, y una que vuelve a demostrar su interés por encontrar historias reales que están mucho más cerca de la ficción que de lo que imaginamos. La cinta es además su primer documental realizado íntegramente en México y tuvo su estreno internacional en el Festival de Berlín. La película reconstruye el caso de Alejandra Marín, una mujer que después de varios abortos espontáneos y bajo una fuerte presión por convertirse en madre, fingió durante meses un embarazo hasta llegar a sustraer a una recién nacida de un hospital en la Ciudad de México en 2009. Qué impresionante la historia, ¿no? Pero Alberdi evita quedarse solamente en el delito y busca entender qué hay detrás de una historia tan extrema. Y ahí aparece una de las preguntas centrales de la película. ¿Hasta dónde puede llevarnos la presión social por cumplir con una determinada idea de maternidad? Alberdi ha explicado que llegó a esta historia desde esa pregunta y que su propia mirada sobre Alejandra fue cambiando a medida que conocía las distintas voces involucradas. Después de La Gente Topo y La Memoria Infinita, dos documentales que incluso llegaron a los Oscar, Maite Alberdi vuelve con una historia incómoda, difícil y profundamente humana. Un Hijo Propio, desde hoy en Netflix. Oye, sin haberla visto, ya me... como que me para los pelos, me emociona un poco. Así que habrá que verla para ver qué se trae Maite Alberdi esta vez. Vamos a escuchar a Adele con su magnífica voz y todo el poder de Set Fire to the Rain en este día viernes en Rock and Pop.

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1: Vamos cerrando este programa de día viernes y lo hacemos con la canción ganadora del duelo, que fue... Roll with it, Oasis. Sigue la pelea y la ganadora es Oasis. Entonces, este día viernes aquí en Rock and Pop. Las dos son buenas, que sí, Lovebird, Oasis, tremendas bandas. Y esta es una gran canción para ponerle broche de oro a esta semanita. Espero que la disfrutes y espero que tengas un lindo fin de semana. Soy Fran Jorquera. Hasta el lunes. Chao.

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1: 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Faltan 5 minutos para las 6.
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15: Hola, hola, ¿cómo están? Bienvenidos a un nuevo Safari aquí en la 94.1. Ahora todos somos DJs.
16: Somos todos. DJ Maca. ¿Cuál sería tu MC de DJ?
15: Maca.
16: Mac DJ.
15: Mac DJ. Y sí. Tuyo, Cavan.
16: Cavan. DJ Cavan.
15: Sí, pero no lo escuchan a DJ. Estaba muy compungida el otro día. ¿Por qué te decíamos Cavan?
16: Sí, claro, es que me dijiste como dos veces Cavan.
15: Y Ana DJ dijo, ¿por qué?
16: ¿Por qué? Y, pero con cara así como de, no gusta.
15: No
16: Él
15: gusta.
16: Se llama Kevin.
15: Sí, y yo, sí. Perdón.
16: Pero está bien, Ana DJ, se le perdona. Oye, ¿qué clase de DJ Emmy es el que tengo al frente?
15: Le falta pelo.
16: Le falta, no, pero tiene una juventud interna maravillosa. Está DJ Vader con nosotros.
15: ¡Tú, tú, tú, tú, tú!
16: Ahí está, muy bien.
15: El Radio Concierto nos vino a ayudar el día de hoy porque DJ Emi tiene atascada la cabeza en el lado plato.
16: Sí, pues, o sea, mira, todos decíamos que el Emi iba a llegar teñido de sí. Fucsia nuclear.
15: Sí. Era la apuesta.
16: Y llegó con menos pelo, digamos.
15: Llegó y más edad. Pero más sabio.
16: Más sabio, claro.
15: Ya no nos reta tanto, ya no sí. nos. Mira, ¿viste cómo?
16: Dicen acá, espero que le crezca luego el pelo al niño. Está bien. Ya, la gente está preguntando por DJ Emi. Yo, la verdad, no sé qué pasó.
15: Démosle, la gente se puede conectar ahora a Rock and Pop, @RockandPopFM, nuestro YouTube, y le hacemos el pase a DJ Emi para
16: que pase.
15: Sí, para que
16: pase.
15: Todo
16: que entre el cobarde.
15: A ver, que entre.
16: Pero viene con gorro. Ah, y con redoble de tambores. Redoble de timbales. Está en la cámara de allá, Emi. Está en la cámara. Sí,
15: Hicimos una apuesta, él tenía que teñirse el pelo completo y las cejas.
16: Y las cejas, sí. ¿Qué pasó con las cejas? Porque veo cejas negras. No, al micrófono.
15: ¡Dijimos cejas!
16: ¡Dijimos cejas!
17: Igual me teñí las cejas, mira.
16: ¿En serio?
17: Si me puede hacer un zoom.
16: Hay un, espérate, ponte en el de la Maca.
17: Sí, en el de la Maca.
16: Hay una parte de una ceja. Como que ahí, alguien ahí. Te estaba destacando el ojo, claro. Y se pasó.
17: En realidad se cayó una gotita de colorante.
16: ¿En serio? Sí. ¿En serio eso pasó?
17: Sí.
16: Pero quedaste bien.
17: Sí.
16: Las cejas se ven negras, dicen por acá, entrada triunfal. La gente dice, hay algo vi. Conectes ya, cuando tengamos a 100 conectados, ¿te parece mostrar tu pelo? Porque motivemos a la gente que se conecte. Vamos a la música primero, entonces, ¿no? Póngale play a la primera canción. Cuando se conecten 100 personitas o más. DJ Emi muestra su cabellera.
15: Ya, bueno, ya. Dale. Hay que trabajar, DJ.
16: Ah, porque se tiene que ir.
15: No.
16: Cierto.
15: Está contento. Aquí no tiene nada que hacer, DJ tú, ¿cierto?
16: Tú, dice. Tú. Sí. Y la cámara sigue a DJ Emi, que no se vaya a escapar.
15: No se vaya a escaparse.
16: Es verdad. Póngale play a la primera canción.
15: Oh, esta parte del tiro, Crazy.
16: Dale.

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1: 108 personas conectadas, es 110 personas conectadas y el morbo sigue creciendo porque está DJ Emi, que tenía el desafío solo por ustedes, safarines, de teñirse el pelo fucsia nuclear.
2: Fuchsia.
1: DJ Emi, te invito a que mires a tu cámara, que es la de allá, y puedas hacer la revelación.
2: ¿Y
1: de
2: antes?
1: Esto.
2: ¿Y antes? Contamos quién viene.
1: Ah, me parece, ya. Vayan conectándose a YouTube. Espera, Emi.
2: Espera.
1: Todavía no.
2: Espérate.
1: El programa de hoy va a estar cargado. Sí, eso. Cargado. Maca Hansen, ¿quién viene?
2: Nuestro querido rubio natural.
1: Eso.
2: El abogado único y inigualable, Juan Pablo Zamora.
1: Me encanta. ¿De
2: hoy
1: qué vamos a hablar?
2: Vamos a hablar sobre la fuente alemana. Santiago versus Concepción.
1: Wow.
2: ¿De qué se trata? ¿Es la misma fuentes alemanas o son diferentes fuentes alemanas?
1: Espérate. La mocha es Santiago, Concepción, Chillán.
2: ¿Hay tres? Santiago versus Concepción versus Chillán.
1: Imagínate. Ya, pues, fuente alemana, entonces. ¡Alemana!
2: ¡Alemán!
1: ¿Qué te gusta de la fuente alemana?
2: Me gusta el churrasco.
1: El churrasco, a mí también.
2: Churrasco italiano.
1: Sí, sí.
2: Llegué a babiar.
1: Es verdad. Oye, y hablando de comidita, hoy vamos a hablar con Rosario Garrido, una de las organizadoras de Pan Comido. Sí, arroba Pan Comido guión bajo Chile. Y también Gabriela Medina, de una cafetería que Maca Hansen me mostró y que, de la que ya soy...
2: ¡Mirlo!
1: Hiper fanático.
2: ¿A dónde fue? Rosalía.
1: La Rosalía. Sí. Pan Comido es un encuentro dedicado al pan, la bollería y todo el ecosistema que rodea el pancito. Se va a realizar en el MUT el 29 y 30 de agosto, así que vamos a hablar con Rosario y con Gabriela de este momento. Ojalá traigan comida.
2: Ojalá traigan pan.
1: Oh, qué rico.
2: Ya, ahora sí.
1: Ya. DJ Emi, porque está reemplazándolo DJ Fader, a quien pueden seguir en redes sociales. 154 personas están esperando la revelación de género. Por favor, mirando a tu cámara, que es la de arriba. Este es el momento que todos estamos esperando. Fucsia nuclear en 3, 2, 1. ¡Hoy le veo los lados! Aquí va. No lo puedo creer.
2: No te vuelvas a duchar. ¡No! Te va a quedar todo fucsia. Fucsia naranjoso.
1: Es un fucsia nuclear.
2: Nuclear, te tomó el fucsia en un día. ¿Por qué? La gente que no sabe de teñir, hay que teñir el pelo. ¿Dónde te lo hiciste, DJ?
1: Eso, cuenta todo dónde te lo hiciste. ¿Quién te hizo esto?
3: Cami.peluquera, su arroba en Instagram. Ella me hizo este fucsia nuclear. Y que lo degradó con rojo, ¿no? Si,
1: no, si está bacán, porque no se ve como Patricia Maldonado, básicamente.
3: Claro. Ella trabaja en la peluquería Dinamo.
1: Peluquería Dinamo, entonces Cami.peluquera.
3: Cami.peluquera.
1: Buena,
3: para si hacerte quieren... estos tipos de colores, ella es
1: loco. Indicada. Si ponemos a Emi al medio de un apagón, te juro que es un punto de referencia. La cagó.
3: Sí, pues cuando estamos perdidos en el Lola, en el Fauna, algo así, es como busca una cabeza.
2: Está más rosado que el amigo de Activa.
1: Sí, Rosinelli.
3: ¿Rosinelli?
1: Se llama Rosinelli y Emi vendría siendo el Fuxinelli.
2: Una obra de arte, sí. Lo vamos a seguir viendo, pero nosotros volvemos a la música de DJ Fader.
1: ¡Tú!
2: Gracias por la ayuda. Nos vamos a quedar con
1: Placido. Gracias, amigo.
2: Este es Every You, Every Me. Nosotros seguimos en el Safari. DJ Emi cumplió. Se tiñó el pelo fuchsia.
1: Sí.
2: Bien.
1: Sí. ¿Sabes quién me da rabia? Le queda bien.
2: Le queda mejor que el rubio.
1: Sí. ¡Ay, qué rabia!

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1: 6:17, mientras la gente del YouTube le sigue poniendo nombre a DJ Emi a propósito de su nueva cabellera, pueden entrar a Rock and Pop FM y verlo. Deberíamos subir una historia los tres. Digamos una foto a Instagram.
2: Lo que tú dices.
1: Lo vamos a hacer.
3: Yeah. Hierve la pavita porque hoy el tecito informativo está cargado a lo que sucedió anoche, después de que habíamos terminado el programa. Se supo a través de un documento que le habían aceptado la renuncia a la ministra del Deporte, Natalia Ducó. Ya. Tengo entendido, según el breve reporteo que hice hoy en la mañana, que de aceptar renuncias es el concepto como amable para decir que le pegaron la PLR. ¿Por qué? Ya lo habíamos comentado ayer a propósito de... Yo decía, ¿por qué BTS? Claro, BTS fue una de las tantas. Bueno, BTS no fue lo que la sacó del cargo. No, pero déjalo ahí, está bueno. BTS
2: Fue sin bandera.
3: ¿Tal
2: sirena.
3: Cual?
2: Sirena. Oye, sirena.
1: Gana. Bueno, el mal uso de un auto fiscal, lo comentábamos ayer, para irse de una actividad propia del ministerio a una reunión de amigos donde estaban cantando karaoke esta canción. Y yo no sé cuán bueno es el carrete cuando estás cantando sin bandera.
2: Dijo que era reunión, entonces estamos viendo en qué momento de la reunión uno se pone a cantar karaoke.
1: Eso.
2: Tiene que ser una muy buena reunión.
1: Sí. Si nosotros, si una reunión de rock and pop terminara en karaoke, ¿qué cantaríamos? Sirena, no. Cero posibilidad, no. ¿Pero qué cantaríamos?
2: Ay.
1: Esta podríamos, sí.
2: ¿Azul?
1: Sí.
2: Ah.
1: Porque haríamos el desafío.
2: Haríamos el desafío.
1: De un alto del Carmen cada vez que...
2: Dice azul.
1: Sí. Bueno, o podría decir fucsia, como el pelo de Lenny. Bueno, la cosa es que la ministra ayer presenta su renuncia, se la aceptan en la noche, y hoy se hace este ajuste de gabinete, donde... Nada, usualmente no pasa nada en esta ceremonia.
2: Ya. Yeah.
1: Como, listo, sale la ministra, un abrazo, buena onda, para la casa. Pero no, el presidente José Antonio Kast dijo que como que la norma era muy severa. Como, hay cosas que ya como que rayan en lo extremo de ser quisquillosos casi con el uso de vehículos fiscales. La severidad de la norma, eso habló el presidente José Antonio Kast. Para decir que un error lo comete cualquiera.
2: Pero fueron hartos.
1: Fueron hartos, y no solo eso, sino que además yo me pregunto, cuando pasó en el gobierno anterior...
2: Es que en el gobierno anterior, el ex ministro Jaime Pizarro estuvo toda su temporada, podríamos decir,
1: ¿sí?
2: Sin irse a comerciales.
1: Claro.
2: Sin mandarse ningún cake. Y claro, también estuvo Santiago 2023, hubo premios olímpicos.
1: Claro,
2: Juegos Olímpicos, sí. Hubo medalla olímpica, y él no se prestó para nada.
1: Nada.
2: Él maneja muy bien la comunicación.
1: Sí. Ahora, la norma es la que es, y creo que todos entendemos, incluso los que no somos parte del Estado, que un auto fiscal es para tu trabajo.
2: ¿Y uno
1: fiscal
2: no tiene asesores? Por ejemplo, bueno, si yo no tengo idea, no tengo un Pepe Grillo en mi oído que me dice, señorita Macarena, no se puede hacer eso porque... ¡Ah! Gracias, Pepe Grillo.
1: Buena.
2: No sabía.
1: Claro.
2: Me voy a tomar un Uber.
1: Es verdad.
2: O un taxi, un taxi, claro, amarillo, o la MIC.
1: Claro.
2: O el metro.
1: Me voy en metro o tomo mi propio auto.
2: Uno puede no saber,
1: exacto,
2: uno puede, sí, no tiene por qué nacer sabiendo, pero uno tiene asesores cuando,
1: exacto,
2: es político.
1: Tenía un jefe de gabinete, sí, tenía periodistas.
2: Y que tienen que saber la cuestión.
1: Sí, po. Tal cual. Bueno, pero el presidente la defendió, le dio un abrazo, ella se puso a llorar en la ceremonia, y nombraron como ministro del deporte al abogado Francisco Riveros Cantuarias, que es abogado de profesión.
2: ¿Qué hace? Él... ¿Juega pádel?
1: Eso es con tercer tiempo. Mi parte favorita del pádel era esa. El tercer tiempo donde nos hacíamos las uñas. Abogado de profesión, recientemente se desempeñó en un cargo de confianza del presidente José Antonio Kast en el segundo piso de La Moneda y, aparte de ser abogado, tiene posgrados, entre ellos un magíster en inteligencia artificial en Harvard. ¿Qué tiene que ver con el deporte? Aquí viene. El vínculo con la actividad deportiva comenzó con el fútbol luego que Rivero se desempeñara como gerente general del Club Deportivo Palestino entre 2007 y 2009 y durante el gobierno de Sebastián Piñera asumió como gerente jurídico y asuntos corporativos de los Juegos Panamericanos Santiago 2023. Tiene una trayectoria académica en la Universidad de los Andes donde hizo clases de diplomados vinculados al deporte, así que algo cacha.
2: Estupendo.
1: No, buena universidad. Y nada, creo que lo que queda de este ajuste de gabinete, más que un hombre sea nombrado en el cargo donde había una mujer, otra vez, porque recordemos, han salido tres ministras y han sido reemplazadas por tres ministros. Dos ministros que quedaron, sí. Digamos, y ahora este señor. Van 156 días del gobierno de José Antonio Kast.
2: ¿Cuánta gente ha renunciado?
1: 42. Tres ministras, seis subses, 30 seremis. No me da la matemática.
2: ¿Y alguien más?
4: ¿Y alguien más?
1: Y súmale tres, por si acaso. Sí, pero ha renunciado mucha gente. Ha renunciado demasiada gente. Y algunos, como una seremi del sur, celebrando, así como, qué bueno haber salido de este gobierno, que lo publicó en redes sociales. Después salió a explicar que no, si no era nada en mala onda, pero ya lo dijo. Otras a los que le han tenido que pedir la renuncia, como a la seremi de los quesos, a las otras dos ministras, Sedini y Steiner, y en este caso a la ministra Ducó, que sale con el subsecretario, con quien entiendo no tenían ni una buena onda. Nada.
2: ¿Sabes
1: cero.
2: Por qué?
1: ¿Por qué?
2: ¿K?
1: Ducó. Lo entendí perfecto, Macarena Hansen. Bueno, eso con el tecido informativo.
2: Ufa, cargadito. Mira, igual de todas maneras, un gobierno se compone sobre todo también de quienes los apoyan y quienes trabajan para. Sí. Entonces, mira, pese a que nos riamos y todo, no da mucha gracia que a cinco meses vayan 42 personas renunciadas.
1: Para nada.
2: Me da como un poquito de lata.
1: Exacto.
2: No darle la guatita, pero bueno, ya. Mira, hay que tomarlo con positivismo. Es viernes.
1: Es verdad.
2: Nada va a romper nuestro viernes.
1: Espéreme. Antes de cerrar el tecito. Cosas que hizo Natalia Ucco. Porque en cinco meses tuvo que hacer algo.
2: Botas en emergencia. Hay que vestirse bonito.
1: Vestirse bonito, los deportistas.
2: La media luna.
1: Rodeo. Tal cual, plata para el rodeo. BTS.
4: El pasto nacional, ¿no?
1: El pasto nacional y la quinta, y que probablemente, a mí también me dijeron que esta había sido una de las grandes razones para buscarle alguna salida, lo que pasó en el Sudamericano Sub-17 de vóley, que ella fue un partido y la pifiadera fue monumental. Como que siempre estar en el Ministerio del Deporte es una cartera que, entre comillas, es fácil, o una cartera donde políticamente no está ahí peleando con gente, está ahí como siempre
2: apoyando con la buena onda. Oye, Erika Olivera, yo pensé que
1: bien, gracias.
2: Pensé que en una de esas
1: es que no es hombre. Ya, perdón. No, y acá el presidente decide quiénes son sus ministros.
2: Sí,
1: pero nada,
2: ya.
1: Eso con el tecito informativo.
2: Bien cargado tu tecito, por favor, necesito aguarlo con un poquito de música, DJ Yemi. Así que nosotros deberíamos estar bailando.
1: Sí, apaga la luz y que Lemi sea las luces.
2: Oye, ¿sabes por qué deberíamos estar bailando? Porque quedan 34 días, 4 horas y 33 minutos para el 18.

0: Volvemos a la música, nosotros a bailar, porque también te tengo que dar un tremendo datazo a esta hora de la tarde. 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
0: Azul.
3: Ah, no.
0: Ah, no,
3: azul, perdón. Me equivoqué.
0: Hay amigos que no se reemplazan, no se olvidan, no. Y no se pueden
1: comparar. Coordinemos la palma.
0: Dos, tres. Son esos que están siempre en las buenas,
1: sí,
0: en las malas. Gracias a todos esos amigos y amigas por existir, porque eres irreemplazable y que ningún algoritmo te diga lo contrario. Alto del Carmen, volvemos alto.
1: Y yo te encontré
0: azul.
2: Oye, ahora lo hacemos al aire. Saludos a Clayton, que nos está viendo desde Río de Janeiro. Ahí está. Casado con Patty, una chilena.
0: Bien,
2: vienen a Chile la próxima semana, así que encargos a Brasil
3: en
2: lo pueden hacer en el YouTube.
3: Sí.
2: Portugués. ¿Qué quieren encargar? Encarguemos algo, una polera. No sé.
0: De Brasil.
2: De Brasil. Es comprar en la calle, sí.
0: ¿Cómo le fue el mundial?
2: Mal, pésimo.
0: La verdad. Sí, estoy molestando. Vamos a la pausa.
2: Ya.
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4: 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Temperatura rock. Temperatura pop. Temperatura rock and pop. En Rancagua,
6: 13 grados.
4: Y en Santiago,
6: 13 grados.
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2: Nos quedamos con Harry Styles, eso era su sobrino.
3: ¿En serio?
2: Sí. Oh, lo escuchamos aquí en Rock and Pop. As It Was, ese amor y ya no es lo mismo. Oh.

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1: DJ Chernobyl. Lo dijo acá un auditor. DJ Kada.
2: Ah, DJ Mac.
3: Pinkie Pie.
1: DJ Pinkie Pie. Hoy, en nuestro momento irreemplazable, de carrete,
2: sí,
1: queremos saber cuál es la canción de todos los auditores y las auditoras, para que lo manden al más 569-8188-5934, un audio. ¿Cuál es su canción de carrete fogatero?
2: Eso, esa canción que hay que cantar.
1: Sí.
2: Sale la guitarra y es la primera canción que entra en el setlist.
1: Sí, no falta de fogatita, está en la playa y se pone. No, no, el pesado que anda con. El pesado con guitarra, DJ, o sea, nuestro querido Kevin postuló esta como la canción fogatera. ¿Esta?
2: Lamentable, pero lamentablemente, porque basta esta canción.
3: Iván Guerrero hace eso.
1: Sí, Iván Guerrero llega y se pone a. ¿Este? Tiene tono de Iván Guerrero.
4: Las dios. Soy como un lamento boliviano.
2: ¿Viste? Espérate, esta es la parte que más me carga porque aquí nadie llega al tono.
1: Ah, a ver, no.
2: Nadie. ¿Fogata? Siempre hay distinto. No. Dale, vamos.
1: Y es la peor canción, pero todas la cantan.
2: Y todos se la saben.
1: Sí.
2: Y después de este coro de ángeles, ¡sí!, viene esta parte y entonces.
1: Y gritan.
4: Y estoy aquí.
1: Y ahí yo me paro y me voy.
2: Sí.
1: Les tiro agua en la fogata.
2: Sí. Mira, yo siento que cuando sale la guitarra en la fogata, es momento de irse.
1: Sí, ya como que. Sí, es que nosotros somos muy malas personas. Estamos buscando el momento irreemplazable, sí, cuando tú estás carreteando con una piscolita de Alto del Carmen, sí, y sale la fogata, uh-huh, o estás en una casa. O en la casa, la fogata imaginaria, cuando claro, ya no hay carrete, ya se acabó todo y nos falta el pesadito que saca la guitarra.
2: Sí.
1: Y se van a cantar. ¿Tú cuál postulás, DJ Emi?
3: A ver. Ponle.
2: Oh, sí.
4: Y estoy lejos de casa.
2: Es que es lamento boliviano y después mil horas.
1: Sí,
2: sí. ¿Es verdad? Sí. Después
3: tiene esto.
2: Sí, si estamos en una casa y sale la guitarra, hay que irse a la cocina o irse.
3: Y lo que pasa es que después de que salió mil horas, todas las mujeres se fueron.
2: Claro.
3: Solo quedan los pibes cantando esto.
1: Dios mío. Si tienen una canción, por favor, mándenla al más 569-8188-5934 porque estamos recolectando los audios de ustedes.
2: Eso, díganlo por audio, díganlo por audio. Oye, esta de rasguñan las piedras también. Y rasguña las piedras. Es malísima. Pero siempre la cantan.
1: Sí.
2: Yo me acuerdo de mi mamá y mi padrastro, que en paz descanse. Ajá. Siempre. Y rasguña las piedras. Basta, basta, basta de esa.
1: Eso es de Su Generis.
2: Sí. Mira, acá recomiendan salir por la ventana del baño. Sí.
1: Salir por la ventana. Bueno, a mí me sucede que por lo general yo ya no estoy a esa hora en ningún caso.
2: Claro.
1: Pero siempre hay alguien que canta.
3: Esta,
1: la de Su Generis.
2: Ah, esta de rasguña las piedras. Sí.
3: Por ir lentita. Rasguñan las piedras, viene como así
1: al final. Es como Phil Collins con su. Al final de la canción. In the air tonight, al final. Ya, a mí me pasa que todo el mundo sabe alguna de Cerati. Cerati se ponen a cantar.
4: Espera, me agotó.
2: Que fue el carrete.
3: Son buenas canciones, sí, pero.
2: Sí, pero.
1: La persona que está con la guitarra está tratando de conquistar.
2: Ah, ¿cachai? La guitarra es parte de su elemento de procreación.
1: De conquista.
2: Sí. Sí, bueno,
3: pero ¿sí? Yo estoy ahí, estoy como en un momento
1: estamos
3: incómodo.
1: Todos mirando.
2: Eso, estoy en un momento incómodo. Sí, estamos todos mirando eso.
3: Yo como ya,
2: amigo, guarda la guitarra.
1: Mándenlo por audio entonces al más 569-8188-5934, su canción fogatera, que no puede faltar, no importa si no les gusta, no, pero es un momento irreemplazable.
2: Tal cual. Y no es que las canciones sean malas en sí.
4: Otra cosa.
1: Es que si están así, yo agarro mi cartera, amigo.
2: ¿Qué pasa? Maca, tú estás poluleando ahora, pero ¿qué pasaría si el que te quiere conquistar se pone a cantar y se pone a cantar mirándote? ¿Qué cringe más grande, güey? Como que ahí la pierde toda. Ahí cagó. ¿O pasó?
1: No, no sé.
2: ¡Ah! ¡Ah!
1: Ya, oye, volvamos a la música. Una que cantemos en fogata.
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1: Kevin.
2: Guarda la guitarra.
1: Bien, beba.

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1: 6:48 está el fogatero predilecto de este piso de Prisa. Iván Guerrero, ¿cómo estás?
2: ¿Qué tal? ¿Cómo están?
1: Oye, la Maca decía, eres fogatero, ¿con qué canción conquistabas o conquistas?
2: No sé, fíjate, no me acuerdo cuál fue la, pero tiene que haber sido alguna de Silvio.
1: ¡Silvio!
2: Claro, pero, por supuesto, como buen fogatero, no tocada como Silvio, con la complejidad que implica tocar a Silvio, sino más rasgueada, ¿no?
1: Ya.
2: Como más vagoneta, como una versión más vagoneta.
1: Y alguna imperdible de fogata. Lamento Boliviano, dijimos.
3: Una de Soda.
2: Claro, Entre Caníbales podría ser que me entre da como, que funciona como seguir. Pero funciona, no sé, Pink Floyd. O sea.
1: Pink Floyd, ya Pink le mete complejidad. Yeah.
2: Pero Wish You Were Here tiene cuatro notas.
1: Ya. Ah, mira.
3: Me
1: conquistó. Me conquistó. Iván Guerrero, tremendo. Que volvió por un minuto a la Rock and Pop.
2: ¿Qué hizo este weón?
1: Está indicando a Lemmy.
2: ¿Pero por qué hacen esto?
3: Porque apostamos al aire y perdió.
2: Por favor, crezcan.
1: ¡No podemos! Ahí está, Iván Guerrero, tremendo.
3: Te dije que era fogatero. Él iba más arriba.
1: Pink Floyd.
3: Y nosotros hablamos de... ¿Sabes que somos ordinarios?
1: Rasguña las piedras.
3: Sí, nosotros hablando tontera.
1: Bueno, para amar de los prisioneros.
3: Para amar de los... Y él, arriba.
1: Pink Floyd.
3: Pink Floyd.
1: Y más encima en inglés.
3: En inglés, pues nosotros, pura en español.
1: Sí.
3: Wow. Ya, bueno,
1: mal
3: oigan, les tenía un dato safari bien breve. ¿Sabías tú?
1: A ver.
3: Que se descubrió una nueva tarántula chilena que lleva el nombre de un chileno. No, de una tarántula. Sí.
1: Es que
3: de un niño de 5 años.
1: ¿En serio?
3: Sí, él la descubrió.
1: ¿Qué? Ah.
3: Mira, una nueva especie de tarántula enana fue. No te rías, que no.
4: Tarántula enana.
3: ¡Tarántula! ¿Qué? ¿Pero por qué te.? ¿Qué?
4: Enana.
3: Una
4: reparemos
3: tarántula.
4: En el. Enana.
3: Tiene.
1: Yo estoy mirando fijo a la
3: una
1: señora.
3: ¡Una araña peluda!
4: Ya.
3: Yeah. ¡Una araña tarántula! Pero es que se. Ya, enana. Fue identificada en la región de Valparaíso, específicamente en los roqueríos de la provincia de San Antonio, con registro de sectores en Cartagena. El hallazgo corresponde a una homoeoma Vicente Rojas SPNO.
1: Ah, mira, pero qué
4: SPNO.
3: Una especie endémica que construye el primer registro conocido de este animal y extiende hacia la costa de Valparaíso la distribución del género homoeoma, según reportó Ladera Sur, o sea, las de las tarántulas pequeñas. Kevin, no tengo otro sinónimo para tarántula. No tengo otro. Araña peluda. ¿Sabías tú que en nuestro país tenemos muchas tarántulas, pero no son venenosas? No son venenosas. La araña pollito.
1: Sí.
3: Ah, la pollito.
1: La de rincón sí es venenosa.
3: Esa sí, pues, pero sí, la tarántula no, porque es grande y peluda.
1: Sí.
3: Yo cuando chica vivía cerca de un cerro, mi hermano, en esa época el Nescafé venían en como cosas de vidrio grandes, ¿te acuerdan? No,
1: sí.
3: Con envases de vidrio grandes en Nescafé. ¿Sí?
1: Sí.
3: Lo abrían y guardaban ahí la tarántula. El problema de la tarántula es que es muy débil. Si lo sacudí. Sí,
1: es que soy aracnofóbico, entonces estoy intentando salir de todo lo que están hablando.
3: Descubrieron una araña nueva y tiene el nombre de Vicente Rojas.
1: Buena, Vicente Rojas, te felicitamos.
3: Que la descubrió, ¿viste?
1: Pero qué brígido.
4: ¿Y
1: cómo...
4: tú no vayas a ver Spider-Man?
1: No, Spider-Man sí.
4: Ya,
1: viola.
4: Pero hay arañitas.
1: No hay arañitas.
4: No.
1: O sea,
4: aracnofóbico de cartón. Entonces.
1: En la película, en la de Harry Potter, donde aparece la araña, yo cierro los ojos.
3: Las mascotas de Hagrid. Sí. Ya, nosotros mandamos un saludito antes de irnos a la próxima canción. Un abrazo gigantesco. Aquí me piden mira este patero. A mi amada esposa que está de cumpleaños, María Angélica Orellana, que la quieren muchísimo.
1: Eso.
3: Su esposo, sus hijos y su nieto Dante. ¿Viste?
1: Bien,
3: le
1: bien.
3: Mandamos un saludo de cumpleaños 14 de agosto. Lo está celebrando con torta de
1: Cuchuflis. Déjelo dormir en la cama hoy día.
3: Hoy día duerme en la cama.
1: Sí.
3: Muy bien, porque mandó saludo en la radio.
1: Exacto.
3: Póngale Play DJ, la que tú quieras. Que no sea esa.
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0: Oye, una cosita antes de ir a nuestros auspicios. Hubo un terremoto hace una horita en Indonesia, 7.7. Se descartó hace 10 minutos por parte del Choa que no hay riesgo de tsunami para las costas de Chile. Así que todo tranquilo en Bombay por acá. Abrazos para la gente que está por allá. 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DJ Chernobyl.
1: Ahora eso. Sí califico, ¿no?
0: Ahora tenés que ser portada de Somos la Percha.
2: Sí. 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
2: Sí, o ser feo. Y ser rico.
0: Y ser rico, tal cual. Oye, hay amigos que no se reemplazan, no se olvidan y no se pueden comparar. Son esos que están siempre en las buenas y en las malas. Gracias a todos esos amigos por existir, porque eres irreemplazable y que ningún algoritmo te diga lo contrario. ¡Alto del Carmen! ¡Volemos alto! Oye, besito a Lorena Rubio, que resultó ser la tía, la mamá de la Irene.
2: Irene, que hoy día me mandó desayuno. Unas mandarinas radioactivas.
0: Mira.
2: Sí. No, es que estaba muy ácida, entonces al aire me atoré.
0: Oh, pero bacán.
2: Pero gracias. Muchas gracias, tía, porque me las terminé de comer ahora.
0: Bueno. Sí, y DJ Irene pasó para acá, así que presumimos que hay otras radios que no pueden decir la hora. Son las 6:57, estamos en vivo y en directo.
2: Nos vamos a una pausa y hoy viene nuestro abogado favorito, Juan Pablo Zamora, aquí en Rock and Pop.
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6: 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Faltan 2 minutos para las 7.
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3: 7:02. Es el hijo pródigo de una ciudad que lo vio nacer, que no es Antofagasta. Una ciudad donde nacen rubios, pero él dice ser de Antofagasta, lugar que él detesta, lugar del cual dice salió para triunfar. Es Juan Pablo Zamora. ¡Piu, piu, piu, piu, piu, piu! Arroba Zamora.ip, lo pueden seguir en una empresa que él tiene las acciones minoritarias. ¿Cómo está Juan Pablo? Feliz cumpleaños atrasado.
4: Muchas gracias, amigo Kevin.
5: Felicidades y gracias por compartir un nuevo año con nosotros.
4: No, vamos, muy, muy encantado, muy contento de hacerlo. Oye, amigo Kevin, te quiero decir que no es así como tú dices y que de hecho recibí una invitación de la municipalidad de Antofagasta.
3: Mira,
4: porque me van a hacer entrega de un galvano como reconocimiento de... No, nada de
3: eso. Oye, decía nada, hijo ilustre.
4: No, nada, pero grande, grande la Perla del Norte.
3: Eso, estuvo 3 minutos Juan Pablo y nació y se vino a Santiago.
4: Qué mentiroso.
5: Oye, ¿qué vamos a conversar hoy día, el buen abogado?
4: Hoy día vamos a hablar de sanguchitos.
3: Eso.
4: Porque hasta ahora ya...
3: El hambre que te tengo.
4: Sí, no, sí. Tranquilo, tranquilo, tiburón.
3: No.
4: Lo que pasa, lo que sucede y acontece...
5: Ah, lo que sucede.
4: ¿Quién soy? ¿Patricia Maldonado?
3: No.
4: Perdón, me refería a DJ y mi
5: profesor. Hola, a destacador.
4: Lo que pasa es que hay tradicionales sangucherías chilenas...
3: Ya.
4: ...que comparten el nombre, que son la Fuente Alemana.
5: Fuente Alemana.
4: Nosotros una vez aquí ya hablamos de la Fuente Germana.
3: Ajá.
4: Hablamos de... De la división que hubo en Santiago.
3: Claro.
4: Del restaurante que era solo la Fuente Alemana, uno en Alameda, otro en Providencia, y que el 2020 uno pasó a llamarse la Antigua Fuente y el otro se quedó como la Fuente Alemana.
3: Claro.
4: El tema es que no son las únicas fuentes alemanas del país.
3: Oh my God.
4: De hecho, hay otras dos que son muy tradicionales, pero hay otras más que, digamos, no funcionan en la clandestinidad, pero a nivel marcario no han registrado. Pero tenemos la Fuente Alemana de Chillán, ya, y la Fuente Alemana de Concepción también.
3: Mira.
5: ¿Y ellos tienen nombre registrado?
4: Ellos tienen registros de marca.
5: ¿Y por qué no tuvo problema con... Nadie le dijo, oh, ¿y hay algo con el
4: excelente
5: mismo nombre?
4: Excelente pregunta. Miren, en 1954 ya parte en Santiago la Fuente Alemana.
3: Uh-huh.
4: ¿Ok? Antes tenía un nombre más largo. Se llamaba Fuente de Soda Alemana La Predilecta. Mira. Y después dijeron, nadie sabe aprender esa cuestión, Fuente Alemana.
5: Ah, ¿no? La Fuente Alemana.
4: De hecho, la gente cree que se llama la Fuente Alemana porque queda relativamente cerca, no queda muy cerca de la Fuente Alemana que está en el Parque Forestal.
3: Es una fuente.
4: Claro, es una fuente con unas esculturas que la donó el gobierno alemán en algún momento y por eso se llama la Fuente Alemana. El punto es que no está tan cerca como para que sea la referencia, ¿cachai? Y además, la Fuente Alemana, que se funda en 1954, no estaba ubicada en ese local.
3: Ah.
4: En ese local está desde 1968.
3: ¿Y por qué le pusieron Fuente Alemana entonces?
4: Porque servían lomitos, preparaciones alemanas.
3: Ah,
4: chuleta Kassler.
3: Ah,
4: en realidad la había fundado una familia alemana,
3: ya.
4: Pero era con el nombre completo. Estaba en otro lugar, en Santiago Centro, pero en otra parte.
3: Ya.
4: Bueno, la cuestión es que se cambia el 68, se instala en la Alameda, el 95 abre el local de Pedro Valdivia, llegando a Providencia.
3: Uh-huh.
4: Y el 2020 tenemos este cisma entre la Fuente Alemana de Santiago, que uno se llama, pasa a llamar la Antigua Fuente, y la otra queda como la Fuente Alemana.
3: Claro.
4: Ok. Pero en 1964, en Chillams, otra persona funda una fuente alemana.
3: Oh.
4: Y vendía sanguchitos.
3: Opa.
5: Y todos con
4: churrasco,
5: la
4: lomito.
5: ¿Qué comercial vieron?
4: El punto es que Fuente de Soda en Chile, uh-huh, tenemos de distintas nacionalidades, ¿verdad?
5: Sí, por acá. Fuente acá, Suiza.
4: Tenemos la Fuente Suiza en Ñuñoa.
3: Sí. La Fuente Chilena.
4: La Fuente Chilena, que es más reciente. Uh-huh. Pero el sanguchito, el lomito, como que la estética del chop y el sanguchito siempre tiende a lo alemanote.
5: Alemán.
4: Quizá por la cerveza más que por otra cosa.
5: Claro.
4: Ahora, si van Fuentes de Soda, se podrían llamar chopería derechamente. Pero bueno, el punto es que en Chillán se funda la Fuente Chilena de Chillán y empieza a funcionar.
5: La Fuente Alemana de Chillán.
4: Perdón, la Fuente Alemana de Chillán. Y el 70, uh-huh, Concepción se une a la moda y también funda una fuente chilena, una fuente alemana, que no era, perdón, y estas tres de personas independientes, no tenían ninguna relación.
3: Mira, pero es mismo rubro.
4: Mismo rubro, mismo nombre.
5: Y no, y pero el, cuando el 64 se hizo la de Chillán y el 70 se hizo la de Concepción, uh-huh, ¿no la registraron al tiro?
4: Uh-huh. Sí.
5: La registraron al tiro.
3: Uh-huh. ¿Y qué hace INAPI entonces?
4: Lo que pasa es que INAPI no existía. Pero sí, había un departamento de propiedad industrial.
3: Ya.
4: ¿Qué ocurrió? Que en ese momento la ley decía que la protección que te da una marca era para la provincia en la que tú la solicitabas. Tú podías aplicar para tener una protección nacional, claro, pero eso implicaba pedir para cada una de las provincias.
5: Claro.
4: Y entonces INAPI decía, tú estás en Chillán, tú estás en Concepción, el otro está en Santiago, distintas provincias, no hay problema.
5: Uh-huh.
4: Era la misma lógica que ocurrió cuando recién llegó Domino's Pizza en Chile y chocaba con la
3: cadena
4: de Soda Dominó.
3: Sí, claro.
4: Que Domino's Pizza llegó a ciertos lugares donde no estaba el otro Dominó,
5: claro,
4: y qué sé yo. Y esto funcionaba bastante bien. El problema fue cuando la ley cambió y dijo la protección que otorga una marca registrada en Chile deja de ser provincial y pasa a ser nacional. Uh-huh. Porque ahí se le juntó el ganado, como se dice.
5: Claro.
4: Quedaron todas traslapadas. Entonces, ¿qué dijo la autoridad, que no era INAPI todavía, ante esta manzaca?
5: Uh-huh.
4: Quedó, dijo, no, sí pueden coexistir todas. Mientras renueven los registros, no hay problema. Entonces, esos registros que venían de décadas, porque
5: del
4: la de Chillán, por ejemplo...
5: Del 70.
4: Claro, me parece que el registro más antiguo es de Chillán, que la pidieron en el 65.
3: Ya.
4: La otra la pidieron en los 80.
5: Ya.
4: El punto es que cuando nosotros hemos visto que cuando alguien pide una marca, hay un momento en que terceros se pueden oponer, ¿verdad?
3: Uh-huh.
4: Que es cuando se publica en el diario oficial. Bueno, el tema es que cuando tú ya pasaste eso, ya registraste tu marca, durante los primeros 5 años pueden demandar la nulidad, uh-huh, que también lo hemos visto, por una, uh-huh, serie de causales. Pero ya pasados esos 5 años, y las marcas duran 10, ya no hay revisión. Y cuando INAPI tú renuevas la marca, simplemente pagas la tasa que corresponde para extender por otros 10 años, pero ya no hay una revisión de si tu marca cumple o no con la ley. Se renueva nomás, se extiende el permiso.
3: Y tampoco, creo que ya lo dijiste recién, pero disocié 2 segundos, pero estaba leyendo el chat. No hay etapa de alegatos.
4: No, nada.
3: Es solo renovación.
4: Hola, vengo a renovar. Ya. Y te preguntan, ¿usted tiene la representación de la empresa? Sí, la tengo. ¿Va a pagar el impuesto que se cobra? Sí, acá está. Listo, renovado.
5: Listo, no se pregunta nada más.
4: Nada más, nada más. Entonces, ¿qué pasó? Que estas tres fuentes alemanas fueron renovando sus registros, por lo tanto, llevaban décadas coexistiendo. Pero no era todo tan pacífico. Porque cada vez que alguno de ellos trataba de innovar, por ejemplo, cambiaba el logo, o pedía una marca con una mascotita distinta, o le ponía un eslogan así como desde 1954, uh-huh, o algo así, las otras dos lo atacaban, se oponían y le ganaban. Porque decían, no, las marcas efectivamente son parecidas, bla, bla, bla. Entonces pasaban atacándose unas a otras, pero como ya tenían las marcas que venían arrastrando desde décadas, esas se mantenían.
3: ¿Ya?
5: Igual tenían, el logo todo igual.
4: Tenían una Pax Armada, como sugirió Kevin, basándose en sus conocimientos del Imperio Romano.
5: La Pax Armada.
4: Entonces, yo eso, gracias Kevin.
3: Era justo lo que iba a decir.
4: Así es.
3: No, de hecho yo iba a decir... ¿Qué pasa cuando te vayas a comer un churrasco? Cacha lo precario. Pero yo pensaba, si vais a la Fuente Alemana acá en Santiago, te comís un tipo de churrasco, ajá, no existe el mismo sabor en la Fuente Alemana de Chillán.
4: Ciertamente no.
3: y en la de Conce, entonces te confundís, po.
4: De hecho, algunas de estas demandas, que son muy divertidas, dentro de lo que puede ser divertida una demanda, muchachos, claro. Ya aquí yo reconozco, yo estoy en la cara más fome del mundo, entonces no es como, uy, me voy a comprar este compilado de demandas, no lo haga. Pero dentro de la fomedad que hay algunas cosas sabrosas. Entonces, por ejemplo, algunas de las fuentes alemanas, no voy a decir cuáles, dicen, es que nos asocian a ellos. Y ellos tienen un pésimo puntaje y opiniones en internet. Y nosotros tenemos una alta calificación. Entonces nos desperfila.
3: Claro.
4: Daña nuestra marca porque la gente no sabe distinguir una de la otra.
3: Exacto.
4: Bueno, y aquí ocupé el verbo rector de las marcas, que es distinguir. ¿Para qué sirve una marca? Para distinguir un producto o un servicio entre el mercado.
3: Uh-huh.
4: Y estas marcas han coexistido décadas sin que la gente se confunda. ¿Por qué? Porque nunca se instaló la fuente alemana de Santiago en Concepción, porque el día que se instale, evidentemente puede producirse una confusión. Pero claro, como cada uno se ha quedado en su ciudad,
3: ya,
4: pese a que la protección es nacional, no hay confusión. La fuente alemana de Chillán está, para sorpresa de nadie, en Chillán.
3: Mira.
4: Y la fuente alemana de Santiago está en Santiago.
3: En Providencia.
4: En Providencia, claro. Bueno, el punto es que el 2021,
3: ya,
4: a la fuente alemana de Chillán se le olvidó pagar la renovación.
3: ¡No! ¡Ah! ¡Jodiste!
4: Se le olvidó.
3: Pero ¡churrasco Chillán! Vale.
4: Se le olvidó. Entonces, quedó caducado su registro y tuvo que pedirlo de nuevo.
3: No, hay cero posibilidad.
4: Y como lo pidió de nuevo, adivinen quiénes aparecieron. ¿Qué personas con jardinera, chope en mano y cantando Yorolai, Yorolai, Yorolai? Aparecieron para decirle no, Chillán.
5: Santiago y Conce.
3: Niet.
4: Así es. Aparecieron las fuentes chilenas de Santiago y de Concepción
3: alemana.
4: Para decirle, perdón, la fuente alemana de Santiago y de Concepción a decirle, amigo, usted se parece a lo mío y su historia para atrás ya no vale porque
3: no, vale.
4: No renovó su registro.
5: ¿Qué cajas?
4: Un tremendísimo,
5: sí,
4: tremendísimo. Esto fue el 2021.
3: Perdón, Juan Pablo, antes de seguir, estamos hablando con nuestro abogado de propiedad intelectual, Juan Pablo Zamora, que lo pueden seguir en @zamora.ip, una columna que tenemos cada dos semanitas. Juan Pablo, que estuvo en el aniversario del Safari también, haciendo reflexiones muy profundas.
4: Siempre.
3: Los locales se parecen entre sí. No sé si existe. Sí. ¿Sí?
4: Es que la estética, mira, la estética de fuente de soda, como decíamos al comienzo, sí, es muy alemanota.
3: Sí, claro.
4: Incluso las que, bueno, es que los suizos son medio alemanes también. No, claro. No quiero ofender a la colonia suiza.
3: No, para nada.
4: Pero hablan alemán, ¿cachai? O sea, comparten la estética que uno piensa. Entonces, alguien se pone con un local de lomito, churrasco, y le va a poner al guatón con el chop,
3: sí, claro,
4: las cositas de madera.
3: Ya.
4: Entonces
3: ya,
4: sí, estéticamente estética se parece mucho. Parecido.
3: Bueno, entonces, después de esta embarrada tremenda de Chillán, la fuente alemana de Chillán, ¿qué
4: mira,
3: pasó?
4: Pasó que pidieron la marca de nuevo.
3: Ajá.
4: Rezando para, quizá pasa piola, quizá no se dan cuenta. Sí se dieron cuenta. Entonces se opusieron. INAPI, el 2025.
3: Uh-huh.
4: Mira, en los juicios hay un momento. Hay hartas etapas en las que las partes del juicio están activas, digamos, presentan prueba, dicen una cosa, contradicen al otro, qué sé yo. Pero hay un momento en el que el tribunal, y en este caso INAPI actúa como tribunal de primera instancia, cita a las partes a oír sentencia. Y eso quiere decir, ya, se callaron, ahora yo me voy a reflexionar a ver qué decido. ¿Okay? Y cualquier cosa que hagan las partes, por no presentado, no al lugar, porque si ya se acabó.
3: Claro.
4: Ya es como cuando los papás se enojan y dicen, ya, se acabó. No hay más. Sé,
3: no tienes permiso.
4: No te quiero escuchar. Dale, aunque tengáis la razón. No, ya no.
3: Uh-huh.
4: Ya acabó. Estuvo un año esperando dictar la sentencia INAPI. Desde que les dijo, ya cállense.
5: Hasta un año dando la vuelta.
4: Y el 2025 decidió. ¿Y qué decidió? Rechazar la marca de la fuente alemana de Chillán.
5: No.
4: Sí. Pero ellos tenían fe. Y tenían plata para pagarle un abogado. Y apelaron.
3: ¿Y el abogado es? Juan Pablo.
4: No.
6: Gabriel Boric.
4: Bueno, tampoco.
3: Tampoco.
4: Lamentablemente. Bueno, el tema es que el Tribunal de Propiedad Industrial, que es el que conoce de las apelaciones para temas registrales de marca, conoció de esto y a finales de junio, en plena época mundialera que tanto echamos de menos, dictó sentencia. ¿Y ustedes qué creen? ¿Confirmó lo que había fallado INAPI de decir... las marcas son idénticas para el mismo rubro, no sí. pueden coexistir?
5: No, era un buen abogado. ¿O no?
3: No, yo creo que confirmó el rechazo.
5: No, digamos. aceptó. Es positivo en la vida.
4: El Tribunal de Propiedad Industrial revocó la sentencia de primera instancia, aceptando a registro la marca de la fuente alemana de Chillán. ¿Por qué? Porque en el razonamiento dijo... Si estas marcas, las de los oponentes con la del solicitante, han coexistido por décadas y este mismo solicitante era titular entre 1965 y 2021 de un registro, malamente el público consumidor se va a confundir. Por lo tanto, sumado a ciertas diferencias gráficas, porque había una etiqueta de un señor, pero era un señor con un chop.
3: El mismo señor.
4: Claro, o sea, uno es más cuadrado.
3: Distinto bigote, pero el mismo señor.
4: El mismo señor pasa por tres cajas.
3: Sí.
4: Dice, no, la gente no se va a confundir. Así que, y los otros, no sé si en un acto de nobleza o por un tema ya de economía, decidieron no recurrir a la Corte Suprema mediante un recurso de casación, que podrían haberlo hecho.
3: Mira.
4: Y habría sido interesante desde el punto de vista como de cómo se analiza el caso, pero la verdad, en esta oportunidad yo comparto el criterio que aplicó el Tribunal de Propiedad Industrial.
3: Ya.
4: Porque me parece demasiado formalista, es decir, demasiado apegado al texto nomás, sin contexto, sin reconocer la historia de claro. un local... que no haya permitido esto.
5: Que porque, ha estado el 64.
4: Porque si no, debería ya haberte puesto los pantalones hace antes, 40 años sí. y decir, ya cabro, ahora es la pelea, el que gana se queda con el nombre
3: claro.
4: y los otros dos tienen que buscarse otro nombre.
5: Claro.
4: Y habría sido coherente con la decisión actual. Pero si ya los dejaste coexistir durante 60 años, claro. no tiene mucho sentido que hoy día digas, no, el señorito no tiene número de registro, entonces a partir de ahora tiene que cambiar su nombre.
3: Ahora, Juan Pablo, esto genera... jurisprudencia para claro, adelante, o claro. sea, finalmente se va a cumplir la premisa que decía el presidente José Antonio Kast, un error lo comete cualquiera, porque eso pasó acá, la fuente alemana de Chillán cometió un error al no renovar su marca y hoy, después de mucho tiempo y muchos abogados, le dicen, sí, usted tiene historia, el error lo comete cualquiera, puede coexistir.
4: Mira, ¿sienta jurisprudencia? Sí, pero es bastante específico, porque tendría que ser una nueva pelea entre marcas cuasi idénticas
3: claro.
4: o derechamente idénticas, pero que tengan décadas coexistiendo en el mercado.
3: Ah, ya. Yeah.
4: ¿Cachai? Entonces no
3: claro,
4: es tan
3: caso
4: común.
3: Muy específico, yeah.
4: Son casos muy específicos. Si una persona o una empresa que llevaba 10 años, o sea, solo una marca, sin haberla renovado nunca, le pasa esto, el tribunal no tiene por qué decir, oye, pero es que aquí fallaron. Lleváis 10 años.
3: Claro.
4: Lleváis 10 años y no crecí. Estos son locales que crecieron con las ciudades.
3: Claro.
4: O sea, piensa que cuando el 64, el 70, o sea, es mucho,
5: es
4: tiempo,
5: mucho tiempo
4: siendo parte de la vida de la gente.
5: De la cotidianidad.
4: Y de esas ciudades, parte de la identidad de las ciudades. Uh-huh. Entonces, si es que ocurre, imaginemos que la fuente soda dominó.
3: Uh-huh.
4: Pierde, no renueva, se manda en un condoro así.
3: Claro.
4: Y Domino's Pizza le bloquea. Claro, ahí podrían decir, oye, nosotros existimos desde no sé claro. cuándo, el finales de los 60 también. Claro. Entonces, que se reconozca. Pero eso, ¿cuántas empresas podrían
3: ya, son casos
4: estar
3: muy
4: en
3: puntuales.
4: Esa situación?
3: Lo entiendo.
5: Es como el jabón sí. Popeye, que finalmente fue un acuerdo, como ya.
4: Acuerdo no fue. No. Fue una amenaza que le dijeron, a ver, demándame, pues llevo 40 años acá y voy a caer de llegar, gringo. A ver cómo te va a ir. Y los gringos dijeron, nunca
3: mejor
4: tuvimos
3: no.
4: esa intención. Era para cachar, ¿no?
3: Oye, Yakuza DJ pregunta acá en el YouTube, ¿qué sucede con las sucursales dentro de la región? ¿Pueden poner varias sucursales, la fuente alemana de Santiago en Santiago?
4: En todo Chile pueden hacerlo. Sí, acuérdate que la protección que les dieron es nacional. Las tres pueden, porque las tres son titulares de registro.
3: O sea, se podría venir la fuente alemana de Chillán a Santiago.
4: Sí, claro.
3: Perfectamente.
4: En Pedro Valdivia con Providencia.
3: Claro.
4: Al lado.
3: Y no habría ningún problema.
4: No habría ningún problema. Esto es mira, Kevin, la buena pregunta.
3: Mira,
4: pero es de Yakuza DJ.
5: Íbamos a pasar la semana sin buena pregunta.
4: Bien.
3: Pero es de Yakuza, es verdad.
4: No, pero
3: siento
4: le diste
3: robado
4: una derivada. Bien,
3: gracias.
4: Oye, Una cosa es que registralmente no haya problema, o sea, en los claro. registros no hay problema, y otra es que no puedan haber otros problemas. Por ejemplo, podría haber una acción de competencia desleal, porque hay jurisprudencia que dice que tú puedes infringir, o sea, puedes tener comportamientos desleales al competir,
3: ¿ya?
4: Incluso teniendo tu marca registrada.
3: Ah.
4: ¿Y cuál podría ser un comportamiento como ese? Ponerme al lado, en la ubicación al lado de donde ya estaba instalado el otro, con una estética muy parecida, con el nombre, que aunque use mi marca, que la tengo registrada, no me da derecho a instalarme al lado del lugar tradicional donde está el otro.
3: Claro, no es que no se puede instalar un local de comida cualquiera. No, pues eso es competencia.
4: Claro.
3: Competencia desleal es intentar hacerle creer a la gente yo soy él.
4: Justamente.
3: Ya.
4: Y si, a ver, tú puedes tener un nombre registrado.
3: Ajá.
4: Pero si ese uso, el uso de ese nombre lo haces para engañar al público, uh-huh. a lo mejor no estás cometiendo algo que te impida tener registrado el nombre.
3: Claro.
4: Pero estás generando un daño que cae, como les digo, en prácticas de competencia desleal.
3: Uh-huh.
4: Y por eso es bueno que exista jurisprudencia que dice la pura marca registrada no es un escudo absoluto. No porque tengas la marca registrada es imposible que compitas deslealmente.
3: Ya.
4: Lo puedes hacer, incluso si tu marca está registrada.
3: Mira.
4: Sí.
5: Buen abogado. Vayan a seguirlo ahora ya, Juan Pablo Zamora, abogado. Lo pueden encontrar en @.ip en Instagram y TikTok. También experto en propiedad intelectual. ¿Quieres mandar algún saludito?
4: Sí, mi papá estuvo de cumpleaños el sábado pasado.
3: Mira.
4: Así que un feliz cumpleaños para él.
5: ¿Cómo se llama tu papá?
4: Patricio.
5: Patricio Zamora.
3: Sí. Pato Carlos, ¿no?
4: No.
3: El papá.
5: No,
3: sí, perdón.
5: No sé.
3: Sorry, cabros.
5: El papá y la mamá no.
3: Sí, no. Con la mamita no.
4: Igual una vez, ¿te acordáis que yo estaba mandando saludos a un par de parejas de amigos que estaban siendo papá y sí. Kevin también interviene? Ah. Y en el reel era muy emocionante, pero con una intervención de Kevin.
3: Pero perdón. Perdón, ¿qué edad cumplió tu papá? Que lo pude conocer.
4: 70.
3: Lo conocí una vez que fue a Besmart a comprar una cobo.
4: ¿Una cobo?
3: Sí.
5: Muy
3: sí.
5: Bien.
4: Recomendado por un influencer.
5: ¿Viste?
3: Una. Porque ya tiene.
4: Ah, sí, también.
3: Oye, Juan Pablo Zamora, ¿cómo lo pasaste en tu cumpleaños?
4: Muy bien, muy bien. Me hicieron un manso regalo. Yo estoy muy contento porque voy a poder jugar el remake de Ocarina del
5: Tiempo. ¿Lo logró?
4: Lo logró.
5: Ah, o sea,
4: yo quedé así, que no, si me contaron que ustedes anduvieron ahí ayudando. Así que agradezco. Pero yo quedé así.
5: Sí. Oh.
4: Que así, no, estaba impactado.
3: El directorio, el directorio se puso.
4: Sí,
5: se puso y va a tener el Nintendo.
4: Y poder jugar el Ocarina en el tiempo va a ser, aunque sea malo. Pero no va a ser,
3: va a ser
4: malo.
3: Bueno, si es el mismo juego.
4: Pero va a ser increíble.
3: Me encanta. Juan Pablo Zamora, @zamora.ip. Te queremos mucho. Que cumpla muchos años más con nosotros acá en el Safari también.
5: Y te vamos a regalarte un temardo nacional.
4: Ah, espérame. Fogateros. Sigue dando vueltas de la remorque también.
5: Sigue dando vueltas en mi cabeza.
4: Fucsia.
5: Oye, te va a quedar la alma fucsia, DJ Yemi.
3: Pon un pañito. No, pon
4: una toalla.
3: No,
4: pero
3: vaya a manchar
4: eso,
3: la toalla.
4: Así como la durante un tiempo. Sí.
5: Se demora. Sí.
3: No,
5: sí,
3: pon
5: sí.
3: Una bolsa, amigo.
5: Una bolsa.
4: No sale a trotar, podéis ver por dónde pasó. DJ Yemi.
5: Ahora sí nos quedamos con Juego Verdadero. Tiro de gracia.
3: Yo.
5: En Rock and Pop. Seguimos en la 94.1. Ya conversamos sobre Pam.

0: donde ¿ya? tú puedes poner el texto y te arroja si está escrito con IA o cuánto porcentaje de inteligencia artificial Epa. Tiene el texto. Yo te lo voy a mandar por internet. Lo usan los profesores. 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
0: Destacador. Si tu grupo de amigos es irreemplazable, este concurso entonces es para todos ustedes. Ya. Tenían que mandarnos un WhatsApp contándonos quiénes son, obviamente, y por qué son irreemplazables en la fiesta, con qué canción es irreemplazable, y podrás participar por una experiencia de coctelería con tus tres amigos, cortesía de Alto del Carmen. Toda la gente que nos mandó antes sus audios de la canción Fogatera irreemplazable. Oh. Antes de ayer hicimos la canción de Carrete Lento irreemplazable. Después el otro día también hicimos la canción irreemplazable de fiesta, de baile, sí. También ya, todos ellos están participando. Y toda la gente que nos manda un audio ahora de tu canción irreemplazable de carrete, de una experiencia de coctelería para tus tres mejores amigos y amigas, cortesía de Alto del Carmen.
2: Que manden audio.
0: Que manden audios, sí. Es un audio porque eres irreemplazable y ningún algoritmo te diga

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1: 12 grados.
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12: No sé qué.

0: Eres irreemplazable y que ningún algoritmo te diga lo contrario. 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
3: Nos quedamos con Fluorescente Adolescente aquí en la 94.1 y en rockandpop.cl. Buena musiquita, hasta ahora de la tarde, 7:33. Vamos a hablar del pan. Pan, hay mucho tipo de pan.
4: Mucho
3: pan. Lo aprendimos en pandemia. ¿Quién no hizo pan en pandemia?
4: Todos.

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1: Qué rico lo que tenemos hoy aquí en el estudio. Yo me estoy muriendo, ¿ah? Porque tengo si hambre. Hay algo que me fascina, al menos, y espero que el chileno también. Sí, si hay algo que el chileno y la chilena le fascina, es el pan. De verdad, acompaña la mesa en cualquier momento, el desayuno, la once es comida, el almuerzo, el tentempié. Y hoy vamos a hablar de pan junto a Rosario Garrido, una de las organizadoras de Pan Comido. Un aplauso, ¿cómo estás, Rosario?
2: Hola, Rosario.
3: Bien, bien.
1: Bien cerquita del micrófono.
3: Bien.
2: Ahí, eso, te escuchamos, Rosario. Perfecto.
1: Y también vamos a conversar con Gabriela Medina de Mirlo Café. ¿Quiénes nos han visitado antes y se hicieron muy populares porque los visitó la Rosalía y quedó la embarrada? ¿Sigue la embarrada?
4: Sí, sigue la embarrada.
2: Bien. Que siga quedando la embarrada nomás.
4: Sí, muchas gracias.
1: Hablemos de pan un poquito porque este año se nos viene Pan Comido, un encuentro dedicado al pan, la bollería y todo el ecosistema que rodea al pan en el MUT el 29 al 30 de agosto. Rosario, ¿de qué se trata esto?
3: Bueno, es un encuentro, no es una feria, es un encuentro que se está transformando cada vez más. Yo creo que el próximo año ya va a ser un festival, es como una especie de fiesta, porque tiene música, tenemos vinilo, hay como momentos de aperitivo, hablamos de las bakeries, de los brunch, hablamos del pan tradicional, de la bollería, de los complementos del pan. Entonces es como todo lo que rodea, nos rodea todo en las horas en todas las horas del día.
2: Sí, po.
3: Desde la mañana a la noche.
2: El pan es como trasciende. Transversal, eso, muy bien. Muchas gracias, Maca Hansen. Oye, ¿y cuál es tu pan favorito?
3: ¿Mi pan favorito?
2: Sí.
3: Pero el pecador, el que no se puede comer, el que yo no puedo comer.
1: Sí.
3: Yo, bueno, dos. Uno es la yuya, que no la pruebo hace muchos años.
2: La yuya, sí.
3: Y, pero también hoy día estas hogazas que son de nuez, con así como mirlo popular, con masa madre.
2: Cosa más rica.
1: Dios mío.
3: Camote.
1: El sufrimiento. Entonces, sí. Es un encuentro dedicado al pan, a la bollería. ¿Es gratuito, Rosario?
3: Es gratuito, entrar libre.
1: Ya. Y la idea es hablar del pan.
3: Hablar y probar.
1: Sí. Estamos conversando también con Gabriela Medina de Mirlo Café. El chileno salió de la marraqueta, salió de la yuya, pan batido. ¿Por qué tú crees que ahora la gente está probando nuevos tipos de panes desde la pandemia, que nos empezamos a hacer todos pan en la casa? A nadie le quedó rico, pero salvo a ustedes.
2: Salvo
1: a
2: ustedes.
4: Yo creo que, bueno, hartos factores. Un poco la globalización. Tenemos como ya en todas partes, hay de todo de lo que se produce en todas partes. Entonces hay más acceso, digamos, como poder comprar distintas cosas. Y también yo diría que acá en Chile se empezó como a experimentar un poco más con distintos como productos y distintos ingredientes. Y yo creo que salió un poco de esto de la marraqueta y el chileno igual como que se fue adentrando también un poco en esto y como más curioso, pues querer probar otras cosas. Claro. Y hay cosas que le gustaron más que otras y se nota.
2: ¿Puedo preguntar algo poco obvio. Fuera del tema? ¿Qué comió la Rosalía? Sorry la pregunta, pero...
4: Obvio. Sí, la Rosalía. ¿Qué probó la Rosalía? Probó un huevo continental, que es un plato de nosotros.
2: Es maravilloso.
4: Exactamente, ese como desayuno que trae un poco de todo. Y ese trae un pan que hacemos nosotros, que empezamos, digamos, con eso, que es el brioche de la casa.
2: Uh-huh.
4: Y que es un pan muy mantequilloso, con harto huevo, digamos, que se deshace en la boca.
2: Qué rico.
4: Y que tampoco es para todos los días, pero en general allá van y a la gente le encanta. Sí, bacán. Y lo ocupamos como preparación base de muchas cosas que hacemos.
2: Bacán. Mientras ustedes hablan, chiquillos, Maca, dame un pedacito.
1: ¿Qué pan quieres? Cualquiera. Porque es
2: que,
1: hay...
2: Sorpréndeme. Con todo. el que quieras. Da lo mismo, porque todos se ven exquisitos. Se mueren chicos, chicas.
1: ¿Es un chicharrón?
3: Camote, un pan de camote.
2: Pan de camote.
3: Es un
2: listo.
3: Pan del pan 19.
1: ¿Y este?
3: Esas son las mini madeleines de Eric Kaiser. Exquisita. Panadería francesa también.
2: Toma.
1: Bueno, Núcleo, así estamos compartiendo con Rosario Garrido y Gabriela Medina, las organizadoras de Pan Comido. Perdón, sí. Mastiqué.
2: Pan Comido.
1: Pan
2: Oye,
1: comido.
2: Me gusta porque muchas cosas que se hacen en el MUT ahora tienen como esta. Esto que es más experiencial, o no lo puedo decir. De vivir experiencias más que cobrarte una entrada y decirte, pucha. Tenéis que pagar por venir a vernos. Acá no, acá como que se toman el MUT, ¿o no?
1: Sí.
3: Sí, totalmente. La gente en el MUT es como otra cosa. Por eso es que nos gusta también el MUT, porque es un espacio como comunitario, que es gratuito. Hay gente que va a... Estoy pasando, no estoy hablando de Banco Mío, pero quiero decir que tú puedes... Es de los pocos lugares que tú en realidad podés tomarte, lo que ha sido como un poco una plaza, sí, donde la gente va a trabajar, nadie le está diciendo, bueno, y le traigo la cuenta, ya se va a ir. No hay ninguna de esas cosas. O sea, es un lugar muy comunitario y a escala humana, a pesar de lo grande que es. Y a nosotros nos gusta porque... es amable y es bonito, o sea, como que la gente se siente bien. Y bueno, eso es también lo que hacemos nosotros en esta expo, que es como, nosotros como organizadora nos preocupamos de ambientar, nos preocupamos de quiénes van a estar, o sea, de curar, de elegir a cada uno los panaderos, por qué, por su propio proyecto, por su historia, lo que están haciendo. O sea, a Milo lo invitamos el año pasado, o sea, pero lo elegimos así.
2: Confianza.
3: Elegimos así como la Rosalía.
2: Me encanta.
3: Y así elegimos, está la popular, que es muy importante, que Tadeo es el que nos acompaña en toda la... Entonces, todo, y hay muchos emprendedores chiquititos, pero todos elegidos porque trabajan como hormigas, pero súper bien, ¿no es cierto? Con mucho cuidado.
4: Sí,
3: preocupándose de diferenciarse.
2: Claro.
3: Entonces, todo eso confluye, eso es muy lindo.
2: Oye, y en este momento, con Mirlo, por ejemplo, yo me puedo acercar a Mirlo no solo a probar sus cositas, sino que a saber un poco más de su experiencia, cómo llegar a ser lo que es Mirlo hoy.
4: Sí,
2: a que la Rosalía vaya a mi local,
4: claro,
2: digamos.
4: Claro, claro. El año pasado nosotros fuimos a Pan Comido, ya fuimos a Pan Comido con un stand chiquitito, ya así como a probar, digamos, y la verdad es que nos fue súper bien, nos fue muy, muy bien, y entonces este año vamos a ir con un stand más grande, ya, porque nos fue muy bien el año pasado, y también vamos a estar participando en una charla, digamos, de un poco lo que ha sido como Mirlo, también vamos a estar contando un poco de cómo hacemos las cosas allá y todo eso. Sí. El año pasado contaba un poco y este año también.
1: Y este año se van a contar un poquito más porque les ha ido muy bien. Esto ha sido un proceso lento, lo sabemos. De a poquito, paso a paso, trabajado de lunes a lunes. Y tienen algunas novedades en Mirlo, ¿no?
4: Sí, tenemos novedades.
1: ¿Se va a agrandar la cuestión? Porque ya no cabe nadie. La
2: no, pues ya no cabe.
4: La verdad es que estamos. Vamos a seguir en Heliodoro, ya, para que la gente no se espante, porque ese ha sido como uno de los grandes miedos, digamos, de los. Vecinos, ¿cuándo se van a ir? No se vayan, etcétera. No nos vamos de Heliodoro, pero estamos abriendo un local nuevo en el MUT. Ya, ahora sí.
2: Ah, mira.
4: Exactamente, sí. El año pasado, como les contaba, nos fue muy bien en esto Pan Comido. Y ese fue como nuestro primer acercamiento al MUT. Y este año fuimos de nuevo al MUT, en el Día del Tomate, en el cual también nos fue muy bien. Claro, nos fue muy bien. Y la verdad es que ahí se hicieron los contactos y pasaron cosas, todo obviamente esto sin pedirlo, y nos ofrecieron, digamos, irnos para allá. Entonces ahora estamos abriendo un local que ya está listo, digamos.
1: ¿Y cuándo se corta la cinta?
4: Esperamos que dentro de los próximos días, ojalá la próxima semana.
1: Mirlo,
2: o sea, para el 29 y 30 de agosto, para el Pan Comido, va a estar abierto Mirlo en el MUT.
4: Exactamente, sí.
2: ¡Cosa más buena!
4: Sí, estamos partiendo con un local chiquitito, que es bollería para llevar. Ya, bollería y panadería para llevar.
1: ¿Ya?
4: Y eso, pues se vienen cositas, pero eso es lo primero.
1: Mira, tenemos un auditor que está conversando con nosotros, porque estamos a través de YouTube también, y también en el WhatsApp, más 569-8188-5934, nos escribe el chef Ricardo Sepúlveda y dice, mira, nuestra panadería se basa también por la legislación, porque nuestra harina en Chile son fortificadas. En cambio, la otra harina, la internacional, son ricas en proteína y eso es lo que hace la diferencia. Por eso tienen buena bollería afuera. ¿Es así?
3: Acá también.
1: Sí.
3: Acá, o sea, nosotros tenemos los podcasts donde invitamos a muchos cocineros y chefs. Y justamente hablamos de eso, o sea, hoy día no hay nada que envidiar de cómo se está trabajando en Chile, y no solamente en Santiago, porque Santiago no es Chile, eso ya lo sabe.
1: Sí.
3: Pero en el fondo, de verdad que en todo Chile ahí están las bakeries, los cafés, están apareciendo panaderías con gente que está trabajando muy bien.
1: Y aquí el chef también dice, y las pizzerías, que también, bueno, la popular pizza y pan, también se está trabajando con esta masa diferente, haciéndola de manera, yo me imagino, con masa madre, otra sin masa madre, otra dejándola, no sé, yo les veo la paciencia, yo me como el pan ahora, de repente dicen, no, eso tiene 25, 24 horas de, no puedo, no como el tiro.
2: De una. Oye, el pan... Claro, vamos a encontrar estos panes que son un poco más distintos, pero también el pan tradicional en Pan Comido, ¿no?
4: Sí,
3: vamos a tener, de hecho hay una charla de...
2: Maca Hansen me está me tienen engorda.
1: Perdón, es que me dijo que le bajó el azúcar, entonces estamos dándole
2: comida. Quiero mucho.
1: Perdón, Karin. Y yo me senté al lado del pan y yo, no, o hablo o como.
3: O sea, vamos desde el extremo, o sea, que hay gente, hay panaderías que son sin gluten, veganas, que no, incluso pan sarraceno, que tienen así, muy fundamentalistas incluso en que no tienen azúcar, leche, ninguna de esas cosas, pero también está el pan tradicional. De hecho, el domingo es el día como de lo nacional. Entonces, hay pan, hay una conversación, por ejemplo, que viene el dueño, el Kiko, que es vecino, y que en el fondo vamos a hablar de los sándwiches y
1: la importancia
3: patrimonio, el patrimonio, y también está Pan León contando sobre la panadería tradicional, y va a tener un mostrario de panes, como por ejemplo el bocado de dama, que se rescata desde la colonia. Entonces eso
2: es bueno ese pancito. Tú lo vayas a cachar de una Maca Hansen.
1: Es el que es así, ¿no?
4: Sí, sí, es muy bonito.
2: Oye, hace un tiempo.
1: Yo me como en el súper. No.
2: Pero lo pagas, lo pesas y
1: lo peso, lo pago y me voy comiéndolo en el.
2: Ya, en una discusión que se dio hace unas semanitas, se reclamaba en Bolivia, creo. Que la marraqueta era boliviana. ¿La marraqueta es chilena o es de otra parte? Se lo pregunto a la Gaby.
4: La verdad es que no tenía idea de esa discusión. Estaba muy alejada de la red, pero no, nunca me enteré de eso.
2: ¿Pero importa de dónde es el pan? O sea, lo importante es comer nomás.
4: O sea, claro, para nosotros lo importante es comer, pero igual yo creo que obviamente tiene importancia de dónde viene el producto, porque eso igual define un territorio, pues. Sí. Es como el tema del pisco, digamos, como que para Perú un tema, digamos, acá igual. Entonces, la verdad es que estaba completamente...
2: Mira, una polémica. De hecho, tuvimos a un tremendo panadero, no recuerdo su nombre, pero que nos trajo marraqueta para decir, de acá la chilena tiene este sentido.
1: Ah, sí, sí. Yo vine ese día.
2: No, viniste ese día.
1: Siempre
2: no.
1: Me pierdo.
2: Pero viniste hoy. Pero estamos conversando precisamente con Rosario Garrido, que es una de las organizadoras de Pan Comido, que los pueden seguir en @pancomido_chile, y Gabriela Medina de Mirlo Café, que los pueden seguir en @mirlo_scl, sí, la cafetería donde fue la Rosalía.
4: Sí.
2: Me encanta.
1: Oye, Rosario, tú dijiste que no comía yayuya por algo en especial.
3: Mucho,
1: pero se me va las caderas.
3: Me engorda.
1: Sí, porque tiene mucha manteca.
3: Sí,
1: es un pan que tiene mucha manteca.
3: Sí, entonces no puedo. De repente me...
1: No, es para saber. Es como cuando vaya, diga, ¿cuál es menos malo? El pita. No.
3: Pero el tostadito con mantequilla flotando.
4: El mejor pan. Sí.
1: El mejor pan. Oigan, chiquillos, la bollería también ha crecido muchísimo. Tenemos, como hablábamos, la Popular Pizza y Pan, pero también el Kaiser, la bollería francesa que aterrizó acá con todo, también el Etienne Marcel. ¿Qué les parece que hayan chilenos también que como que se estén especializando?
4: O sea, súper bien, pues nosotros, por ejemplo, hacemos mucha bollería, digamos, todo lo que es la media luna, el rollo canela, el pan de chocolate. Obviamente, yo creo que...
1: Esos galletones.
4: Sí. yo creo que acá lo importante es como que cada uno tome, digamos, estos conocimientos y pueda hacer algo propio con eso. Ya, yo creo que eso es importante. Porque nosotros tratamos de darle todo como esta bollería, usar esta base, digamos, de la bollería... francesa, pero obviamente darle esto de lo estacional, que para nosotros es como trabajar con eso. Por ejemplo, ahora manzanas, membrillos, pera. Hay otras personas que son más clásicas, entonces yo creo que eso se está viendo como la variedad. Como,
1: claro, como pero igual cuando uno va a Mirlo, está lo clásico y también tiene lo de estación en el momento, entonces uno lo puede probar.
4: Es que siempre hay personas que van a lo clásico, pues, la media luna con manjar.
1: Y también pasa que en Mirlo, Gabriela, por las temporadas también hacen cositas nuevas, como se están agrandando, va a volver el 18, van a hacer algo en especial.
4: Sí, obvio. Igual eso es importante porque ahora, por ejemplo, con el Mood vamos a estar abiertos de lunes a lunes. Wow. Entonces es un salto importante para nosotros, que tenemos un local que trabaja de martes a sábado, ahora partimos de lunes a lunes. Entonces eso va a significar también una serie de productos que en la cafetería, digamos, como en el espacio que tenemos, es difícil de mover tanto porque la gente va más a comer ahí. Obviamente ahora van a tener otra salida, digamos, en este nuevo local.
1: Y en el Mood es como de bollería, pancito,
4: bollería y panadería.
1: Ya, bacán. O sea, no, los almuerzos siguen estando en el Lioro, en el Lioro Yáñez. Le digo al tiro a la dirección para la gente que nos escucha: Lioro Yáñez 961.
2: Al lado de una Servicentro.
1: Y
4: a la de la Aramco.
2: Es la del Aramco, sí. Oye, Rosario, ¿por qué hacer el pan comido en esta fecha? ¿Tiene algún sentido? Porque justo está entrando septiembre, el mes donde nos ponemos más contentos, donde queremos gastar más plata. ¿Tiene algún sentido o es solo porque se da en esta fecha?
3: Mira, un poco porque se da, siendo sincero, porque igual nosotros invitamos a muchos panaderos y es un trabajo
2: de organización, es cuático,
3: sí. Sí, somos tres nosotras y más otro equipo complementario, coincide que somos mujeres todas, pero en realidad también agosto es un mes como extraño, porque es como la transición, empieza el calorcito, pero todavía hace frío, y como que para hacer una exposición, lo hemos conversado, dijimos algún momento en noviembre, no se puede hacer una expo de pan en noviembre, porque tiene
4: es
3: que...
4: Es como más veraniego.
3: Necesita sí, algo moroso,
1: mala sopa,
3: que te den ganas de comer pancito con mantequilla y con los complementos, con el queso que vamos a tener ahora, la charcutería.
2: Sí. Oh, my God.
3: Vamos a tener charcutería.
2: Qué rico.
3: Vamos a tener un grupo de queseros, varios queseros, y vamos a darle mucho el sándwich también.
1: Eso.
3: La Gabriela igual, Milo, va a participar en una conversación sobre las bakeries, sobre el brunch y las bakeries. El año pasado habló de la 11,
1: claro,
3: y este año sobre los nuevos espacios, lo que es una bakery. Y vienen ahí de todas partes, viene Lamón, viene Pueblo.
1: Oye, sí, eso no lo hemos hablado, del brunch, cómo se ha ido instalando el brunch, que la gente que no sabe lo que es el brunch, ¿qué es? ¿Qué momento
4: el
1: del día es?
4: El brunch es como lo que está entre medio del desayuno y el almuerzo, es como cuando...
1: Almuerzo-ayuno.
4: Exactamente. Nosotros partimos diciéndole el almuerzo-ayuno y ahora ya hemos dicho brunch, pero sí, es como esa mezcla entre un desayuno muy tarde y un almuerzo temprano, que al chileno le gusta mucho.
2: Bueno, de hecho, brunch significa eso. Brunch es por breakfast y lunch es por lunch.
4: Sí.
2: Brunch. Sí, eso lo descubrí hace muy poco y yo dije, ahora entiendo dónde va.
1: Me encanta. Y la gente se ha acostumbrado porque en el brunch hay como están los huevitos, pero también hay tostadas francesas, hay como
4: un poco
1: lo mejor
4: de
1: todo.
4: Exactamente. Igual yo encuentro que es como un excelente momento en realidad del día, porque uno puede aprovechar como lo rico del desayuno, pero también lo del almuerzo, no es como tan cargado. Y sí, en general con huevos, en general con verdura. Nosotros igual en el local le damos harto a la fruta, a la verdura, de alguna forma como entretenida, pero sí, principalmente huevos, algún lácteo, pancitos y como su cafecito, su juguito.
2: Oye, está perfecto ir al MUT el 29, pasar por todas partes, revisar cada pancito, comprar algunos y el 30 volver a comprar otros.
1: Obvio.
2: O sea, está perfecto los ese nacionales. Panorama. Sí, por los nacionales, claro, porque la entrada es gratuita, el pan comido que se hace allá en el MUT, 29 y 30 de agosto. ¿Hay horarios o es el horario del MUT?
3: No, es el horario, es entre las 10 y las 8 de la noche, pero lo importante es que en el cuarto piso, que por favor.
1: Cuarto piso.
3: Suba, porque vamos a estar en el cuarto piso,
1: al nivel
3: de los restaurantes.
1: Cuarto piso. Sí, sabes que tienes razón. Yo cuando vivo el MUT, bajo. No subo. Ya. Cuarto piso,
2: y,
1: pan comido.
2: Mirlo va a estar ubicado ¿dónde?
4: En el -2.
2: -2, perfecto. Sí. Donde están todos los restaurantes y cositas.
4: El primer módulo del -2, frente al Café Altura, ahí está Mirlo.
2: Bacán. Pero el 29 y 30 se tienen que ir todos al cuarto piso para pan comido. Qué rico. Yo voy a pasar para allá.
1: Vamos. Es gratis, no hay nada mejor cuando es gratis. Conversamos de algo que une tanto a los chilenos a cualquier hora. Y que, ¿quién no lo ha intentado hacer pan en su casa?
2: Tal cual.
1: Y bollerías también. Aquí Margarita Alfaro nos escribe, dice, gracias por la entrevista. Tengo a mi hermana que hace unos panes exquisitos, como pan amasado, pan de barraqueta, chocosos, pan de hamburguesa. ¿Viste? Sí,
4: sí. Sí, pues pan une a la gente.
1: Que une a la gente. Sí. El pan brioche, hay gente que no lo entiende, otro que sí. Mira, va a haber de todo para que lo conversemos. Y Kevin, ¿cómo estaban las cositas que probaste?
2: ¿Qué cosas? Desaparecieron. Oye, no, la...
1: El de camote tenía romero, ¿cierto? Tenía un poquito de rol.
2: ¿O en Eldo?
1: ¿En Eldo?
2: No sé. Pero le sentí ese sabor exquisito, y quedan hartas cosas más porque hay una parte del equipo que está afuera olfateando. Sí, quieren puro venir a comer, de verdad. Estamos todos.
1: Sí,
2: mortales.
1: Yo no como cuando entristo porque si no. Pero le queremos dar las gracias, de verdad,
4: gracias,
1: a Mirlo.
4: Sí.
1: Y a nuestra queridísima Rosario Garrido, organizadoras de Pan Comido.
4: ¿Puedo aprovechar?
1: Por favor.
4: Un saludo para la Helenita, para mi hija que está escuchando.
1: Un saludo a la
2: Helenita. ¿Ella conoció a la Rosalía o no?
4: No la conoció, pero está al tanto de todo.
2: Un segundo, ¿cómo fue? ¿Les avisaron o llevó a la Rosalía?
4: No, la Rosalía llegó de sorpresa, llegó como una cliente habitual, se sentó en el mesón de al fondo, sabía lo que quería pedir, todo fue así.
2: ¿Y Mati la atendió? ¿Ustedes cuando llegó ella dijeron, llegó la Rosalía?
4: No, los chiquillos empezaron a mandarse papelitos así como, ¿es ella la Rosalía? Sí, ¿y ese quién es? Parece un guardaespaldas, llamen al Mati, y el Mati entró así.
2: Perfecto, y Mati corrió a atenderla. ¿Y buena onda? Muy buena onda. Buena onda la Rosalía, sí, sí, tremendo.
4: Muy amable.
2: Bacán.
1: Tremendo marketing.
4: Sí, una bendición. Muchas gracias, Rosalía.
2: Buena propina dejó, ¿no? Ah, ya, no. Déjale. Muchas gracias, chiquillas.
4: Sí, obvio.
2: Se pasaron. Muchas gracias. Y nos vemos el 29:30 en el Mood para Pan Comido.
1: Nos vemos. Eso, saludamos, gracias. O sea, vamos a cancioncita. ¿Qué quiere hacer nuestro DJ destacador?
5: Saludamos a nuestros auspiciadores.
1: Saludamos a nuestros auspiciadores brevemente antes de despedirnos.
2: Dale.
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1: 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Súper, súper. Oigan, chiquillos, le queremos dar las gracias por venir.
2: Gracias.
1: Aquí para hablar de Pan Comido. Nosotros felices. ¿Estás mejor? ¿Te sientes mejor?
2: Estoy perfecto ahora. Vamos a trotar. No, vamos a trotar.
1: Te voy a mirar trotar.
2: Vamos a comer pancito.
1: Mientras despedimos a la gente en el YouTube, muchas gracias por conectarse. A la gente que nos escuchó en la 94.1, gracias DJ Destacador por teñirte el pelo. Perdí una apuesta y la apuesta decía que se lo tenía que teñir rosado.
2: Fucsia nuclear. Y ahí está el resultado.
1: Sí, está bien. No hay que perder la apuesta, no hay que hacerla acá en vivo.
2: No.
1: Un besote y un abrazo a nuestra queridísima Mitzi del Mar, que está en nuestra productora, a ustedes, chiquilla, y a ti, Kevin.
2: Muy bien, muchas gracias, Maca Hansen, a ti, besitos, y tú te reencuentras con la gente el lunes a las 7 de la mañana. Pero de ahí voy a pasar al Mirlo.
1: Está lleno de sal.
2: Cierto. Ya, nos vemos. ¿Nos vamos con qué?
1: No, esa no. No me gusta esa versión. A ver.
2: Pero anda pinchando al aire.
1: A ver, esa.
2: ¿Le gusta? ¿Usted, sabes qué? Usted elija la canción.
4: A mi hija le encanta, le encanta Nirvana.
1: Entonces nos vamos con Smell Like Teen Spirit. Hay olor adolescente en este estudio y esa desodorante. Eso lo canta Nirvana, sí. Aquí en la 94.1 y en Rock.